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5: Argentina y España tuvieron entrenamiento abierto. Lionel Scaloni y Luis de la Fuente en conferencia de prensa dijeron que el sábado los entrenamientos serán a puerta cerrada. Con el árbitro esloveno Slavko Vincic, quien pitará la final, España nunca ha perdido en las 5 ocasiones que les tocó y Argentina perdió en Qatar cuando sí les pitó. Didier Deschamps dirigirá mañana su último partido como entrenador de Francia cuando enfrente a Inglaterra por el tercer lugar de la Copa. Los organizadores de la Copa siguen de cerca el tema del humo de los incendios forestales en Canadá que ha cubierto la región de Nueva York. Por primera vez en 96 años en la historia de las copas, el partido más importante tendrá show de medio tiempo con duración de 17 minutos. Aquí comenzamos Espacio 2026.
6: Amigos, ¿cómo están? Muy buenas tardes. Es un gusto y un placer estar con ustedes. Último viernes, último fin de semana de esta Copa del Verano. Entramos ya a la recta final. Después de, pues ya, 46 días, ya estamos en la recta final. Mañana el duelo por el tercer lugar entre Inglaterra y Francia. Y el domingo en Nueva York, la gran final entre España y Argentina. Mucha información la que tenemos este día. Estaremos hablando, por supuesto, del juego de mañana en Miami y el del próximo domingo en Nueva York. Ya hubo conferencias de prensa con los cuatro equipos, hablando de sus expectativas, de lo que quieren, de lo que piensan que pueden ser estos juegos. Y también hoy tendremos como invitado a Miguel Herrera, del cual vamos a platicar, el técnico de los Potros del Atlante y en su momento técnico de la selección mexicana en el 2014 y que tiene amplia experiencia en la Liga MX y por supuesto en torneos de fútbol. Los saludamos a nombre de Lalo Cortés en la producción, de Francisco Javier Caballero en los controles, Alex Cervantes y quien les habla, Memo García. Alex Cervantes, para empezar te tengo una pregunta, bienvenido al programa. ¿Crees en las cábalas?
7: ¿Cómo estás, Memo? Amigos de Espacio 2026, un placer saludarles. No.
6: Y te lo pregunto porque, bueno, pues en Argentina están medio enojados porque el señor Slavko Vincic, que es el árbitro designado para el domingo, les pitó en la última derrota que han tenido en una justa futbolera. Contra Arabia Saudita les pitó este juego. Y entonces, pues como son cabaleros, pues dicen que a ver si no les echa la sal.
7: Muy bien, y es que vaya que los sudamericanos, y en especial los argentinos, sí tienen ese tipo de cábalas. Tan solo hay que recordar con Ricardo Antonio Lavolpe, cuando era el director técnico de la selección mexicana previo al Mundial de Alemania 2006, bueno, todo lo que se hablaba, desde la corbata, que si su cama estaba, o siempre que llegaba a un hotel donde se hospedaban, tenía que estar colocada de dicha manera, las cortinas. No, infinidad de cábalas. Pues mira, no lo sé. A final de cuentas, lo que sí sé es que tienen el fútbol necesario y que son dignos. No, dignos, no, ahí sí ya la ríe. Dignos finalistas, ¿no? No, es que sabes que hay ayudas arbitrales que han opacado un poquito su llegada hasta la final. Y del otro lado, España, ya decía, los dos equipos, pues ya entrenaron, ya hablaron. Mañana van a trabajar a puerta cerrada. Concentración total previo a esa final soñada. No sé, Memo, si era tu final soñada en un arranque de torneo. Yo veía a Francia, veía a Portugal, no era mi final soñada, no pensé que estos dos equipos fueran a llegar hasta el último partido.
6: Yo no veía a Argentina en la final, soy sincero, yo decía que estaba entre Portugal, Francia y España, todo el mundo decía que los dos principales candidatos eran España y Francia, no era mi final soñada, A mí me hubiera gustado y yo sentía que Portugal, por el talento que tiene, podía llegar a la final contra España y ofrecernos un buen juego. Lo ofrecieron el año pasado en la final de la UEFA Nations League, pero desgraciadamente Portugal se quedó corto, incluso ya tiene nuevo técnico, ¿no? A Jorge de Jesús. Pero sí, yo no esperaba. Lo que sí creo que es una muy buena final. Y después de estar revisando datos de España, de esta racha con la que llega de 37 juegos sin perder, si no pierde el domingo y gana el título, impondría récord mundial. Y luego de ver la racha a los que les ha ganado en esas 37 juegos, más pienso aún que es favorito para el domingo. Claro, no hay que descartar a Argentina, ¿no? Es un equipo que sabe jugar finales, está acostumbrado a esos escenarios. Pero bueno, España, después de ver, esa racha la inició en marzo del 2024, empatando con Brasil. Pero luego ves a quién le ganó en la Eurocopa, a quién le ganó en la Nations League. Aquí, bueno, pues ya le ganó a Francia, le ganó a Portugal. Pues España tiene muy buenos argumentos para ganar su segundo título de su historia.
7: Y es que a diferencia, y lo decía Cristiano Ronaldo, creo que no estaba tan alejado, tú lo comentaste, tú lo avalaste, Memo, de que ganar una Euro, una Liga de Naciones, era similar a una Copa del Mundo. Creo que no está tan equivocado, porque ahora que mencionas la calidad de los rivales, la dificultad a los que le ha ganado España, a diferencia de los que Argentina les pudo haber ganado en Sudamérica, creo que sí hay diferencias, ¿eh? Pero bueno, ahí está la final del próximo domingo. Otro tema a considerar es el clima, porque para el partido de mañana en Miami, por el tercer lugar entre Francia e Inglaterra, se dice las altas temperaturas, incluso de 34, 35 grados, pero a la vez podría haber tormenta y podría haber lluvia. Y luego el domingo, desde ayer lo platicábamos, esta situación de contaminación de bastante humo por los incendios en Canadá y que están afectando Nueva York, pues también podría ser un factor clave para el partido del próximo domingo. Y bueno, es un fin de semana, Memo, de mucha nostalgia para muchos porque se termina el fútbol, porque además Messi se va a los 39 años de edad. No creo, no lo sé, igual me equivoco, que él vaya a regresar a jugar otra copa. Creo que ya no. No sé si Copa América y lo demás con la selección de Argentina, pero yo creo que otro mundial Messi ya no lo haría. Y lo de mañana, todavía está de por medio la lucha de la bota o del botín de oro, ¿no? Entre Kylian Mbappé, el mismo Leo Messi, por ahí sin descartar, aunque tienen 6 goles, el caso de Harry Kane, de Jude Bellingham, no lo sé. Todavía hay factores para los partidos de mañana y del domingo que podrían resultar interesantes.
6: Exactamente, hay muchas cosas todavía por definir, todavía se quedó lo mejor para el final. Por cierto, ya dijeron que el medio tiempo solo será de 17 minutos.
7: Uy, qué bárbaro.
6: 11, no, bueno, lo musical y 6 minutos para poner el template, el escenario, para hacer todo esto, o sea que en joda van a tener que mover todo.
7: ¿Cómo le van a hacer? Pues, o sea, son como 5 o 6, ¿cómo van a cantar?
6: Yo me imagino que ya están chambeando los que van a colocar el escenario y practicando.
7: Pero entonces, ¿no van a cantar todos? ¿O todos van a cantar todos juntos o cómo?
6: Pues haz de cuenta como en el Super Bowl con Bad Bunny, ¿no? Pues un pedacito cada quien y vámonos.
7: Y adiós. Porque se habló, bueno, lo platicamos un poquito más adelante, pero se habló de Madonna, de BTS,
6: Shakira, Justin Bieber. ¿No? De los que me acuerdo, ¿no? Pero sí. Y previo va a haber también un evento de celebridades.
7: Yo te soy muy honesto. A mí no me quita el sueño. No tengo tantitas ganas de ver el medio tiempo, ¿eh? De verdad.
6: Pues no, la verdad es que en el fútbol no está tan acostumbrado uno a eso, ¿no? Digo, que tampoco creo que sea lo ideal. Y también depende de qué artista tengas, ¿no? Pero hablando precisamente de la final, tenemos detalles, ¿no? De lo que se va a vivir este domingo en el estadio de los Gigantes y de los Jets de Nueva York.
8: Este domingo se jugará la final de la Copa 2026 entre las selecciones de España y Argentina en el Estadio Nueva York, Nueva Jersey, y que dará inicio a la 1:00 p.m, hora del centro de México. Al igual que el Super Bowl, la final de la Copa de Norteamérica tendrá este domingo por primera vez un espectáculo de medio tiempo que durará 17 minutos, apenas 2 minutos más de lo establecido en el reglamento para un partido de fútbol, y no 30, como se había mencionado anteriormente. Alrededor de 11 minutos estarán destinados a las presentaciones musicales, mientras que los 6 minutos restantes servirán para el montaje y desmontaje del escenario. Se presentarán Madonna, Shakira, BTS, Justin Bieber y Burna Boy con la dirección de Chris Martin. Antes del partido actuarán Post Malone, Tom Cruise, Robbie Williams, Laura Pausini, Nicole Scherzinger, así como I Show Speed, además de Jennifer Hudson, quien cantará el himno nacional de Estados Unidos. También se dieron a conocer los uniformes que utilizarán ambas selecciones. España vestirá su característica playera roja con finas rayas verticales amarillas, detalles en azul marino en cuello y mangas, y tanto el short como las calcetas azules. Por su parte, Argentina utilizará la ya tradicional albiceleste, con franjas verticales blancas y celestes, con un efecto degradado, detalles en azul marino en la nuca, y los shorts y calcetas serán de color blanco. El jugador de la Furia Roja, Dani Olmo, así espera este encuentro.
9: Es un rival agresivo, con experiencia, ya sabe lo que es jugar una final, lo que es ganar. Esperamos un partido intenso, pero bueno, estamos preparados para ello. Al final es un partido, es una final, 90 minutos, 120, lo que dure, va a ser una guerra, los dos vamos a ir a ganar, vamos a poner todo de sí.
8: En cuanto a los spots publicitarios durante la final, los 30 segundos supera el millón de dólares. En las principales cadenas de televisión, este precio se debe a enorme audiencia global del torneo y a los paquetes comerciales mixtos que incluyen televisión, plataformas digitales y redes sociales, mientras que el costo de un spot de 30 segundos durante la pausa de hidratación varía significativamente dependiendo de la cadena televisiva y el mercado. Se estima que los precios alcanzan entre 200 mil y hasta 750 mil dólares. Asir Deportes, Gabriel Ayala.
7: Bueno, pues seguramente toda la afición que asista al estadio, que son muy pocos y privilegiados por además el costo de los boletos, se van a divertir, y hay mucha gente que entiendo a la FIFA y a Infantino quieren ganar adeptos, ¿no? Con este tipo de cosas del espectáculo del medio tiempo, muy al estilo del Super Bowl. Pero bueno, habrá a quien le guste y a quien no nos guste. Por lo pronto.
6: Lo que sí se manchan es con cobrar el pasto, ¿no? $80. Y si quieres ver el entrenamiento, otros $80.
7: Bueno, Memo, no cualquiera. A ver, tú como periodista tienes el privilegio de verlo.
6: Ah, no, ya lo sé.
7: Pero vas a trabajar.
6: Ya lucraron demasiado, ¿no?
7: De acuerdo. Ya ni Infantino le quiere sacar dinero hasta el pasto.
6: En serio, sí se pasaron, ¿eh? Pero bueno, que en su pan se lo coma y ojalá que ya lo... Pues sí, ¿no?
7: No te molestes, ya te vi molesto, no, ya estás enojado.
6: No.
7: Además, ánimo, ya terminamos esta semana.
6: No es por eso, pero es que también, oye, cada cosa que hemos visto, qué bárbaro, de Falogún, hoy ahí barbeando otra vez a Trump. No.
7: Sí, ¿qué te digo? No, la verdad es que me haces enojar también, me empiezo a... No, es que si nos
6: ahora resulta que yo te hago enojar.
7: No, si recapitulo...
6: No, está hasta para una nota de... Te sale una nota de 10 minutos de todo lo mal que se ha hecho.
7: Sí.
6: Pero bueno.
7: Mira, ya está Lalo, ya se enojó, le está diciendo a Sanguino que aguante. Bueno, por lo pronto vamos con la información, lo que sucedió hoy con la selección de Argentina que dirige Lionel Scaloni.
10: Con trabajos en las instalaciones de Red Bull, la selección de Argentina tuvo entrenamiento este viernes. El técnico Scaloni planea hacer cambios en relación al juego de semifinales. Los sudamericanos usarán su tradicional playera con short y calcetas blancas. El portero Emiliano Martínez, listo para defender el arco el domingo y buscar el bicampeonato.
11: Disfrutar estos tres días, prepararnos con alegría. Mi trabajo es tratar de ayudarlos. Este mundial pudimos meter 3 goles por partido, atacando estuvimos muy bien y al final defensivamente todavía nos metieron, jugamos un partido más y nos metieron un gol menos que el mundial pasado. Así que estoy deseando hablar con cero el domingo.
10: Además, el arquero habla de la roja.
11: No es solo la mil, sino tienen un gran grupo, trabajan mucho por el equipo y la verdad es una gran selección. Hace un partido que el espectador pueda recordar por mucho tiempo.
10: Y mal recuerdo para el albiceleste con el árbitro esloveno Vinkic. La última derrota que sufrieron en la Copa fue en la fase de grupos en Qatar 2022, cuando perdieron con Arabia Saudita. Rodrigo Herrera, Asir Deportes.
6: Bueno, estamos ya de regreso. Gracias por la información. Pues con Argentina hay algo interesante. Ajá. ¿Lautaro Martínez o Julián Álvarez para iniciar?
7: ¿No crees que Lautaro le ha funcionado más como relevo desde la banca?
6: Pero es que fíjate, inició con Lautaro. Ajá. Es que decíamos que a quién iba a escoger al inicio del torneo. Empezó con Lautaro y ya ha metido ahora a Julián Álvarez de inicio. Y la otra, tuvo a Giuliano Simeone en el juego contra Inglaterra por su velocidad.
7: Que es el hijo de Diego Simeone.
6: Exactamente, del Cholo. Entonces aquí está interesante, vamos a ver con qué delantero inicia. Digo, a Julián Álvarez creo que lo tienen más ubicado porque juega en la Liga de España. Digo, conocen a todos, pero a lo mejor están más familiarizados con Julián Álvarez. Está interesante. Sí. De España yo creo que va a repetir la alineación.
7: No hay
6: creo
7: por qué
6: que
7: moverle. No. Tiene un equipazo.
6: No, ahí no creo que le cambie, creo que Pedri seguirá en la banda.
7: Ahora nada más aquí el caso de Luis de la Fuente. Tú, siendo Luis de la Fuente, Memo, ¿mandas marcaje especial a Messi? 1-1, 2-1, lo haces
6: no
7: por
6: creo,
7: zona.
6: No creo, como juega él, yo creo que van a jugar por zona. Así lo hicieron con Francia, yo creo que así lo van a hacer otra vez.
7: Y yo creo que España debería de replicar lo que hace Argentina o lo que demostró contra Inglaterra. Que a la hora de marcar le tienen que caer al 2 o al 3-1, sobre todo a Messi, porque si lo dejas 1-1, olvídate. Vamos a una pausa y
6: vamos a una pausa y seguimos platicando.
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15: Amigos de Mix, continuamos con una hora más de información sobre tráfico y clima.
12: Una vuelta de rueda.
15: Considera intensa carga vehicular para ti que ya conduces en Avenida 10 Oriente Poniente, desde la calle 6 Norte a la calle 5 Norte.
12: Lento.
15: Y te detienes un poco debido a asentamientos en calle 49 Poniente. Esto desde la privada 9A Sur a la Avenida 11 Sur de Paciente y si puedes utiliza vías alternas.
12: Ligera carga.
15: Ligera carga para ti que ya conduces en Diagonal Defensores de la República, de Avenida 12 Poniente a la calle 25 Norte y en calle 9 Norte de Avenida Reforma a la Avenida 10 Poniente.
12: Sin tráfico.
15: Buena circulación en vía Atlixcáyotl de Periférico Ecológico al Boulevard Kepler.
12: Clima.
15: En la temperatura tenemos 22 grados. 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
6: Estamos de regreso, amigos, en Espacio 2026, Alex Cervantes y quienes habla Memo García, y es tiempo de hacer enlace con Arturo Sanguino, que bueno, ha estado prácticamente todos los días. Digo, no sé si ya va a estar listo Arturo para el lunes, ¿no? Pues que es el abanderamiento de la delegación mexicana para los Juegos Centroamericanos, pero pues tú nos avisas, Arturo, si tu amplia agenda te va a permitir el lunes cubrirlo, o ya te quedas por allá, por Estados Unidos, o por donde andes. Arturo, ¿cómo estás? Buenas tardes, bienvenido al programa.
17: ¿Qué pasa, Memo, Alex, amigos de Espacio 2026? No, hombre, el lunes ahí estaremos con la delegación que se irá a República Dominicana, como debe ser, Memo. Para el momento, por lo menos de aquí hasta el domingo, estamos concentrados con la fiesta futbolística de 2026 y de plano con España, porque hoy justamente hablaron allá en Nueva York y justamente Luis de la Fuente me parece un viejo lobo de mar. Parece que se quiere quitar presión y mandarse a la Argentina, pero de buena onda, quedando bien con todos, porque hoy dijo que para él prefiere llegar a las finales de este certamen futbolístico de FIFA cada año y perderlas. O sea, pocas veces un técnico lo diría así, pero bueno, Luis de la Fuente, esa es su postura. Al final ya veremos si le resulta quitarse este tipo de presión. Escuchemos al técnico de la Furia Roja.
18: Creo que ya es un lujo, un privilegio estar en una final. Yo, para mí, lo importante es estar en disposición de ganar, llegar a una final. Yo firmaría llegar todos los años a una final de un campeonato del mundo y perderlo, fíjate. Entonces, eso es la importancia que tiene, llegar a jugar una final de un campeonato del mundo. Y además, tener la posibilidad de pelear por ganarlo. Entonces, vamos a disfrutar ese momento con nuestras armas, con nuestras virtudes, minimizando al rival, que es un grandísimo rival.
17: Y otro que habló el día de hoy acompañando a su técnico es Rodri, el capitán de esta selección, quien evidentemente reconoce lo que es Messi como futbolista, lo que es Messi para Argentina, pero señaló que a lo largo del certamen Argentina mostró que no solamente dependen del 10, que realmente es un trabajo en colectivo y que en los últimos minutos les gusta y pueden resolver la situación. Escuchemos al capitán de España.
19: Bueno, Messi, no creo que haga falta expresar lo que es como jugador y lo que significa para Argentina. Ha sido capaz de liderar a su selección y llevarla en Qatar a ganar la Copa del Mundo y en este caso a la final. Pero creo que Argentina es mucho más que Messi. Creo que ha demostrado ser un equipo muy completo con jugadores de altísimo nivel.
17: Y Luis de la Fuente y Scaloni tienen una amistad, ¿no? Ellos se conocieron en la Universidad de Técnicos, más allá de la situación laboral que tienen. Ellos, ambos han dicho que son muy buenos amigos, que incluso se mandan WhatsApps y bueno, se mandan consejos. Y de hecho, Scaloni señaló que es un privilegio enfrentarlo en esta final en Nueva York.
18: Scaloni como yo, pues creo que nos hace muchísima ilusión. Tenemos una gran relación, somos dos grandes competidores, sabemos lo que es el fútbol, sabemos que vamos a ir a ganar nuestro partido, pero a la vez nos sentimos muy felices de poder enfrentarnos. Tenemos, insisto, mucha admiración, una admiración mutua.
17: Ahí está, compañeros, Luis de la Fuente. Ya veremos si justamente será quien le corte este sueño a Scaloni de ser bicampeón, o Scaloni logra este ansiado bicampeonato.
7: Pues sí, vamos a esperar para conocer el domingo quién va a ser campeón, si Argentina repite o España lo hace. Claro, considerando que España también lo logró en el 2010, lo hemos dicho, España va por su segundo campeonato, Argentina por el cuarto. Y Arturo, de lo que tú has llegado a ver a lo largo de la participación de estos dos equipos en esta justa futbolera, ¿con quién te quedarías? Ayer dabas, o antier, que platicábamos contigo, ligeramente a España, pero ¿crees, después de que hoy los ves trabajar en la conferencia de prensa y todo lo demás, ¿te mantienes en lo mismo?
17: Sí, realmente España, por lo menos verlo futbolísticamente en vivo, fue fantástico. Realmente la forma en la que logran encerrar a los equipos y aún así que mantener el orden de media cancha, me parece fenomenal. Me parece que tiene un 55 sobre 45, porque al final lo que tiene Argentina, y que lo ha demostrado a lo largo de los partidos, no es tanto la cuestión táctica, es más el aguante, la garra de los argentinos, el hecho de resistir y en los últimos minutos darle con todo, ya que el rival está cansado y así ha liquidado a los partidos. De ellos igual tienen un desgaste físico descomunal, se han ido a tiempos extra. Realmente yo veo superior a España por esta cuestión de que ha sabido manejar los tiempos a la perfección, y Argentina, más allá del aguante, me parece que no tiene tanto esta parte de táctico, ¿no?
6: Muy bien, Arturo, pues muchas gracias por el reporte y estamos en contacto.
17: Gracias, compañeros, fuerte abrazo para todos.
7: Muy bien, ya hablamos de todo lo que es el entorno en el estadio, en el partido, el espectáculo, el reporte de las dos selecciones de España y de Argentina. Ahora vamos con esta nota de Memo García del árbitro, también lo platicábamos ayer, del esloveno Slavko Vincic, que incluso le pitó a México en 16avos de final, ese México contra Ecuador. Vamos a escuchar la información.
6: El esloveno Slavko Vincic será el árbitro central del juego por el título entre España y Argentina de la Copa del Verano 2026. Vincic tiene amplia experiencia en Champions League y estuvo en Qatar 2022, además de que en este torneo ya tiene 4 juegos trabajados. Escuchamos a Vincic.
20: Primero
6: que nada, una sorpresa. Luego, felicidad. Estaba temblando, así que es un honor increíble llegar a la final de la Copa del Mundo. Es algo que es solo un sueño para un árbitro joven cuando empieza. Así que estoy muy orgulloso de mí mismo.

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2: Lo mejor para Francia e Inglaterra sería que este partido no existiera. El sincericidio de Didier Deschamps ante el encuentro por el tercer puesto. @bolavipr3.
3: Sobre el nombre de Lamine Yamal, Lamine proviene de raíces árabes y significa honesto o fiel. Yamal también tiene origen árabe y se traduce como belleza o hermosura. Antes de que el futbolista naciera, su familia pasó por graves problemas económicos y de vivienda. Dos personas generosas llamadas Lamine y Yamal los ayudaron de forma incondicional. En agradecimiento, sus padres prometieron nombrar a su futuro hijo en su honor, promesa que cumplieron.
4: Soy Mariana Santiago y esta es la notita futbolera.
5: Gracias a Mariana por estos datos interesantes, lo que significa Lamine Yamal, que por cierto, Memo, pues hablamos de este cambio generacional, ¿no? Nos guste o no, pero bueno, nosotros en especial, y tenemos que estar agradecidos, pero sí vemos una época, ¿no? Con Cristiano y con muchísimos jugadores más, en este caso lo de Leo Messi, pero prácticamente pasándole la estafeta, ¿no? De Leo Messi a Lamine Yamal, que apenas cumplió 19 años.
6: Sí, aunque son de características diferentes, ¿no? Este zurdo, de desborde, más por los extremos, Messi más del centro, el caso de Cristiano, pues más dentro de área, ¿no? Un finalizador. Son de distintas características, ¿no? Pero entonces, pues así están las cosas. Vamos a escuchar la información del duelo de mañana entre Inglaterra y Francia.
7: El estadio de Miami será el escenario donde las selecciones de fútbol de Inglaterra y Francia se verán las caras en el partido por el tercer lugar. Un duelo que nadie quiere disputar en una Copa del Verano. Didier Deschamps, técnico del cuadro galo, aceptó que más allá que no era su objetivo estar en este cotejo, deben mostrar respeto y enfrentarlo con seriedad.
8: Tenemos que jugar, respetar el juego. Sin duda, si no hay este partido a jugar, va bien para la Inglaterra, para nosotros. Pero es la Copa del Mundo y hay como objetivo el tercero puesto. Y vamos a hacer todo para llegar a este último objetivo.
7: El equipo de La Rosa buscará por primera ocasión terminar en el tercer sitio del torneo de selecciones nacionales más importante en el mundo. Los galos lo han hecho en un par de oportunidades. Para CIR Deportes, Ricardo Blancas.
6: Gracias a Ricardo Blancas, ya se encuentra con nosotros y le agradecemos mucho que esté en Espacio 2026. Miguel Herrera, técnico del Atlante y también técnico de la selección mexicana en su momento en el 2014. Miguel, te saludamos aquí en cabina, Alex Cervantes y quien te habla, Memo García. ¿Cómo estás? Buenas tardes.
9: Hola, ¿cómo están? Un gusto saludarlos, un placer. Andamos. Muchas gracias por la entrevista.
5: No, hombre, al contrario, Miguel, de verdad que es un placer platicar contigo, sobre todo que, bueno, pues tienes muchísima chamba en este momento como técnico, como comentarista, y bueno, pues vamos a aprovechar precisamente esta situación, Miguel. Si quieres, de entrada, para que nos platiques, ¿cómo ves la final? A mí me gustaría arrancando platicando de la final del domingo de este Mundial entre España y Argentina.
9: Bueno, aclara un poco lo de comentarista, ya se terminó, ya terminando el partido de México. Fue mi última participación comentando un juego, por eso no he estado en los demás juegos. Fui muy claro cuando firmé el contrato con la gente de Televisa. Ellos me pidieron seguir en el programa de los maestros, que es en las noches, no me quita tiempo. Lo platiqué con la directiva, ellos me dieron el ok. Y entonces por eso que voy a los programas de los maestros, pero ya no salgo. Hace 2 meses y medio que estoy trabajando con el equipo a full. Los partidos de México los hice porque eran en México y estaba muy contento. Pero hoy en día metido en el Atlante y esperando la final, por supuesto, los partidos mañana de tercer y cuarto lugar, muy importantes, y por supuesto la final, ¿no? La final esperada, porque me parece que los dos equipos que hicieron para llegar a esa final están con méritos propios.
6: De esta final, ¿qué ventaja crees, Miguel, que pudiera tener Argentina sobre España?
9: Híjole, no creo que haya ninguna ventaja. La verdad que estando Messi en la cancha podríamos nombrar como una ventaja, pero viendo jugar a España como equipo, como grupo, como compenetrados, todos jugando a lo mismo, pues me parece que ya desaparece esa ventaja del mejor jugador del mundo teniéndolo en la cancha, ¿no? Porque veo la actitud de los españoles y me sorprende. La verdad es que veo pareja la final, ¿no? No es que pierda esa ventaja Argentina y está en menores condiciones que España. Al contrario, Argentina ha demostrado tener respuesta, tener reacción, y eso le ha ayudado. Y al otro lado, España ha tenido una solidez, un solo gol recibido en toda la Copa del Mundo. Habla de la solidez del grupo, de equipo. Aunque Argentina ha hecho muchos goles también, eso hay que decirlo, pues me parece que va a ser un partido muy cerrado.
5: Miguel, ¿tú te inclinas por alguno de los dos equipos? No sé, por el estilo de juego, ¿te gusta más cómo juega uno que el otro? ¿O a quién ves llegando en mejor momento? Hablas de que es un partido muy parejo y estoy de acuerdo. Pero bueno, España creo que viene de menos a más llegando desde su primer partido y hasta la final. Y una Argentina que le ha costado trabajo, ¿no? Que incluso ha venido con remontadas.
9: Sí, por eso es lo que es, por eso se hace parejo el partido. Creo que veo más sólido a España, como lo dije, de como equipo, como grupo, jugando muy bien, jugando todos coherentes. Tuvo un solo partido malo, que fue el primero, y de ahí ha partido por ser el equipo protagonista de sus partidos, el equipo que manda dentro de sus juegos. Pero también del otro lado tenemos una Argentina que a lo mejor no pasa por un mejor momento, porque a lo mejor la selección no se ve sólida, pero tiene la capacidad, tiene los elementos, tiene los argumentos para redoblar esfuerzos y remontar marcadores, ¿no? Y no cualquiera lo hace. Lo puede hacer una vez, dos, pero ya tres, cuatro veces, quiere decir que tiene un equipo muy sólido, que a pesar de que no anda bien en la parte defensiva, que no es un equipo tan sólido como se veía el Mundial pasado, hoy se ve un equipo muy sólido en la remontada, en el espíritu de ir a buscar los partidos, con la capacidad de sus jugadores para poder remontar los partidos. Entonces, por eso es que lo encuentro parejo, ¿no? Porque veo un equipo muy, muy bien compenetrado, como es España, todos corriendo, y veo a una Argentina que tiene los elementos y tiene los jugadores para remontar los marcadores. Entonces, en esa parte pareja, yo creo que hoy, viendo a los dos equipos, hay un favorito que puede ser España, pero por nada, ¿eh? No, nada que es un favorito indiscutible. Después del partido de Francia, todos poníamos a España como el favorito indiscutible, pero vemos jugar a Argentina y vemos lo que hace en el partido contra Inglaterra, y pues en ningún momento se emparejaron los momios, ¿no? Yo creo que si le da a alguien favoritismo a España, será un 55, 45 máximo, ¿no? No, no creo más.
6: Miguel, hablando de lo que es el torneo en general, ¿qué es lo que más te ha agradado del torneo y qué te ha decepcionado o qué es lo que menos te ha gustado?
9: Mira, arrancamos todos con la locura de decir 48 selecciones, no es mucha gente, muchos equipos, va a haber partidos intrascendentes. Y sí hubo partidos malos, como en todos los torneos del mundo, no, no todos los torneos, no todos los mundiales han tenido partidos extraordinarios, todos, ¿no? Sí hubo uno que otro partido que no fue de lo esperado, o que ya sabíamos que no iba a ser un buen partido, no, no tanto malo, sino un buen partido. Pero nos ha sorprendido gratamente que todos los partidos han sido muy disputados. Los africanos han puesto un sabor importante. México le dio un sabor muy grande a la Copa. Yo creo que fue una Copa del Mundo muy buena. Se esperaba menos de ella y hoy estamos al punto del cierre con grandes cosas, una gratificación para todos. La selección mexicana, que no esperábamos mucho de ella, alzó la mano, fue protagonista. Desafortunadamente no alcanzó para más, pero me parece que ha sido un mundial muy aceptable, ¿no? Yo diría que después del mundial, estoy seguro que la FIFA, o sobre todo la cabeza de la FIFA, el señor Infantino, estará pensando: hijo, le tenía que haber dado más partidos a México, porque pues la fiesta y el fútbol y todo lo que se vivió en México, en Guadalajara y en Monterrey, fue extraordinario, ¿no?
5: Sin duda, y eso se vio en cada imagen, en cada reporte de lo que fue México como anfitrión. Miguel, estamos platicando con Miguel Herrera, director técnico de los Potros de Hierro del Atlante. Miguel, tocabas el tema de México, de la selección nacional. ¿Cuál sería tu balance de su participación en esta Copa del Mundo?
9: Para mí muy bueno, porque no se esperaba nada. O sea, no fue extraordinario, no fue sobresaliente con éxito, porque pues al final de cuentas llegó a la misma instancia de siempre, y de local tenía que haber llegado pasado esa instancia, ¿no? Para igualar lo que se hizo en 70, en el 86. Hoy se quedó atrás, un paso atrás, pero también había más partidos. Pero después de 40 años también se ganó un mata-mata, donde México gana el partido a Ecuador, lo gana muy bien, muy convincente. Se le juega de tú a tú a Inglaterra. Se desaprovecha una oportunidad porque creo que era para aprovechar la oportunidad de un hombre menos y tanto tiempo y era un solo gol y alargar el partido a los tiempos extras era, pues, por supuesto, ver a una Inglaterra ya fundiéndose, pero bueno, desafortunadamente así, por eso digo que fue muy bueno porque no se esperaba nada de esta selección. Hace un año todo el mundo daba la selección como salir en la fase de grupos, arrancó el Mundial sin ninguna expectativa. Sí pueden decir el grupo de México no estaba tan fuerte, pero México lo pasó muy solventemente, con los 9 puntos, sin recibir ningún gol, hace un 16avos de final muy bueno, muy sorprendente, y bueno, después tienes que enfrentar, estás entre los 16 mejores del mundo, tienes que enfrentar a equipos fuertes, ¿no?
6: Miguel, con tu experiencia como jugador, como técnico de muchos años, ¿qué hace falta para que México dé ese salto y pueda, pues, no sé, llegar a los cuartos y en un futuro, no sé si puede ser una utopía, llegar a semifinales o llegar a pelear títulos?
9: Pues fueron contundentes. Hoy nos faltó la contundencia, ¿no? Porque, pues, México estuvo encima, estuvo 27 minutos encima de Inglaterra y no se pudo concretar. ¿Y qué nos falta? La calidad, ¿no? Porque vemos del otro lado, Argentina tenía 7, 8 minutos para darle vuelta al partido y con la calidad de jugadores lo consiguió. Creo que nos faltó esa circunstancia de la calidad que tienen los jugadores argentinos, dónde juegan, dónde se establecen y la calidad que todavía no tenemos en México, ¿no? Tenemos un Raúl Jiménez en un gran nivel, pero ya con 34 años, estamos esperando un 9 goleador, sale un 9 goleador como la hormiga y pues no se le da oportunidad. Entonces, yo creo que nos falta tomar mejores decisiones para todos los que hemos pasado por ahí, a lo mejor decisión para poder dar ese paso de calidad, ¿no?
5: Miguel, tú estuviste ahí y me parece, y no es que te quiera hacer la barba, pero me parece una de las selecciones que le gustaba tocar la pelota, que tenía una propuesta ofensiva. Cuando tú fuiste técnico de la selección mexicana, a mí me gustaba mucho esa selección. Pero bueno, con la experiencia que ya tomaste ahí en el tricolor, ¿qué consejo le darías a Rafa Márquez y cómo ves la designación de Rafa Márquez al frente de la selección nacional?
9: Bueno, primero la veo bien. Creo que Rafa, más allá de un consejo, creo que Rafa tiene que saber armar un buen cuerpo técnico. El mejor cuerpo técnico que pueda armar él, decidirá quiénes y quiénes lo acompañan para este inicio de aventura y bueno, pues tomar sus mejores decisiones. Tiene tiempo, conoce bien a los muchachos, trabajó ya un año y medio con ellos, a la base de esta selección que va a recibir, ya la conoce perfectamente bien, empezará a sacar sus conclusiones y lo mejor que puedo decir es que se decida con determinación. Al final de cuentas, como siempre dicen, no faltará la crítica de si tomó buenas o malas decisiones. Lo más importante es que tú estés convencido de lo que piensas y lo que decides.
6: Sí, ahora que llega Rafa Márquez, Miguel, se habla mucho de que en algunos casos no sería el ideal por esa experiencia que no tienen dirigir equipos de Liga MX. Y se ha hablado, ¿no?, de que debe de rodearse de gente experimentada. Y ha sonado el nombre, sin que sea oficial, de Juan Manuel Lillo. ¿Tú cómo ves esta situación de que Lillo pudiera ser un auxiliar de Rafa Márquez?
9: Pues mira, si lo conoce y lo quiere en su cuerpo técnico, ¿por qué no aceptárselo, no? Digo, si a Javier le aceptaron los que él quiso, a cada técnico que ha venido le han aceptado su cuerpo técnico, ¿por qué no aceptar el que Rafa Márquez decida? No creo que nadie tenga que decidirle un cuerpo técnico a Rafa Márquez. Pero si me estás hablando de que conozca la liga, pues Lillo tampoco conoce la Liga MX, no, cero. O sea, está hace muchos años que estuvo aquí y pasó sin pena ni gloria. Entonces tampoco es que sea un tipo en esa parte erudito de nuestra liga. Pero claro que es un buen tío, es un buen dos, lo ha demostrado ahí con Pep Guardiola. Después de intentar tomar las riendas no pudo, pero regresó a ser el dos que Pep Guardiola siempre tuvo bien. Entonces, no, digo, tampoco es que sea una mala decisión, creo que es una buena opción, pero reitero, Rafa tendrá que decidir quiénes. No tenemos nosotros, nadie, ni la federación, ni nadie que decirle, oye, llévate a fulano, llévate a sutano. Que él lleve a los que tenga que creer, porque van a ser la gente que él más confianza le tenga, ¿no?
6: Oye, Miguel, ya para terminar, aquí en Grupo ASIR tenemos dos atlantistas, pero de hueso colorado, como es Toño de Valdés y Pepe Segarra, y nos dejaron dicho que te preguntáramos qué hay de cierto con lo de David Ospina, pues ya aprovechando que tenemos aquí.
9: Sí, ya prácticamente está nada de llegar, ojalá, pero siempre decimos que ese sí, ese 99% del plato a la boca se cae la sopa. Esperemos ya verlo aquí, cuando lo veamos aquí ya podremos anunciarlo y cacarearlo, ¿no? Pero hay acercamiento bastante fuerte ya, muy, muy cerca de que Ospina sea atlantista.
6: Miguel Herrera, técnico del Atlante, muchas gracias por estar con nosotros en Espacio 2026 y te deseamos mucho éxito, que te vaya muy bien con el Atlante que está de regreso en la Liga MX.
9: Muchas gracias a ustedes, les mando un fuerte abrazo.
6: Fuerte abrazo, Miguel Herrera, técnico del Atlante y en su momento de la selección mexicana.
5: Sí, claro, una gran trayectoria como jugador.
6: Ahí está lo de Ospina, técnico.
5: Ya está, bien, Memo, te la apuntamos. Prácticamente, ¿no? Ya.
6: Yo creo que sí.
5: Tendría que pasar algo ya extraordinario como para que no viniera.
6: Y es un gran fichaje, o sea, claro. Sí, tiene 37 años, pero tiene una experiencia vasta. Todavía le tocó ir ahorita a este torneo, al del... el de la justa futbolera, uh-huh. Y además con experiencia en Europa, y siempre será importante un equipo como el Atlante tener un buen portero, ¿no? Todos los grandes equipos necesitan un buen portero.
5: Por ahí
6: y bueno, la Liga MX, pues ya Keylor Navas, Camilo Vargas, hay buenos porteros, sí, Nahuel Guzmán, sí, en fin, sí. ¿No?
5: No, de acuerdo, ¿eh? Y bueno, ahí está entonces para todos los que le van al Atlante, David Ospina viene, que por cierto, en la segunda jornada van contra el América.
6: El dentro de 8 días, exactamente, a las 9 de la noche.
5: Ah, va a estar ahí, ¿cuándo juegan?
6: El viernes.
5: El viernes.
6: A las 21 horas, exactamente.
5: Ah, pues a ver si.
6: ¿Ya le hubieras apostado algo, Miguel? Pues sí, así aprovechando el viaje.
5: Vamos a una pausa y regresamos. Espacio 2026, a través de 889 Noticias. Guillermo García, Alejandro Cervantes. Continuamos porque todavía hay mucho más información que comentarles.
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12: Como siempre, para mí fue un placer acompañarte. Me despido y que tengas un excelente fin de semana.
0: A vuelta de rueda.
12: Se complica la circulación de Avenida 14 Oriente debido a intensa carga. Desde la calle 32 Norte al Boulevard Vicente Suárez.
0: Lento.
12: Debido a asentamientos en calle 49 Poniente de la privada 9A Sur hasta Avenida 11 Sur.
0: Ligera carga.
12: Ligera carga sobre Boulevard Hermano Cerdán. Desde la autopista México-Puebla al Boulevard Francisco Covilla y en calle 9 Norte de Avenida Reforma a la Avenida 10 Poniente.
0: Sin tráfico.
12: Con muy buena circulación vía Atlixcalle desde Periférico Ecológico al Boulevard Kepler.
0: Clima.
12: Al momento 21 grados en la temperatura y esperamos una mínima de 11. 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

0: deportivo.
1: ¡Qué bonita es la Copa! Ya está en el escenario de la final. Selección española masculina de fútbol, arroba CFútbol.
2: La fiesta futbolística de 2026 tuvo un invitado sorpresa en algunos partidos. Se trató de la lluvia que provocó el retraso en tres juegos de este certamen. El primero y el más peligroso fue en Filadelfia, en específico en el partido de Francia ante Irak, disputado el 22 de junio, donde una tormenta eléctrica se registró tras finalizar el primer tiempo, donde ganaban 1-0 los galos. El sonido local del estadio pidió que todos los aficionados se resguardaran y FIFA tardó en anunciar el retraso de este partido. El silbatazo final de los primeros 45 minutos se dio a las 5:48 de la tarde y fue hasta las 8 de la noche cuando Francia e Irak retomaron su juego con victoria 3-0 para los europeos. Los otros dos compromisos tienen a la selección mexicana como protagonista. Su juego de 16avos de final frente a Ecuador se retrasó una hora por una fuerte tormenta que se registró en el Estadio Ciudad de México justo a la llegada de los equipos, que postergó el calentamiento y por ende el compromiso, que de estar agendado a las 7 de la noche comenzó hasta las 8. Y el último compromiso de México fue ante Inglaterra, que también se retrasó una hora por la misma razón. Una tormenta eléctrica hizo que el partido arrancara hasta las 7 de la noche y no a las 6 de la tarde como originalmente estaba en el programa. Para Asir Deportes, Arturo Sanguino.
3: Muchas gracias, Arturo Sanguino. Y bueno, pues sí, España y Argentina el próximo domingo 19 de julio en la ciudad de Nueva Jersey harán esta gran final de esta Copa Mundial de la FIFA 2026. Bueno, la Roja llega tras eliminar al cuadro galo y buscar ahora su segundo título, apoyada en su posición de balón, también su presión alta, el talento colectivo que tiene este gran equipo, aunque enfrente está la albiceleste, vigente campeona, que viene de superar a Inglaterra, ni más ni menos que al equipo inglés, y quiere defender su corona con Messi como su gran líder. Será una gran final con un peso histórico entre las dos selecciones que pasan por un gran momento, con la gloria eterna y el trofeo del torneo de en juego. 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
4: Ahí está entonces. Vamos a dar una vuelta al Mundial.
5: El silbante mexicano Guillermo Pacheco Larios fue designado como VAR para la final de la Copa 2026, cita que, con la presencia de Lautaro Martínez, el próximo domingo ante España, Inter de Milán llegará a 12 ediciones consecutivas con al menos un futbolista en la final del Orbe, racha activa más larga para un club en la historia del torneo. El principal buscador de internet rindió homenaje al seleccionado español Marc Cucurella tras presentar la imagen de un gato de frondosa cabellera que ondea una bandera de España, mientras que, contrario a las versiones que señalaban un medio tiempo para la final de 30 minutos, el programa oficial dicta 17, 11 de espectáculo y 6 para montar y desmontar el escenario. Asir Deportes, Edgar Flores.
6: Gracias a Edgar Flores, la invitación para que visite nuestra página de internet www.889noticias, nuestro micrositio de Espacio 2026, donde van a encontrar toda la información previa al partido por el tercer lugar mañana en Miami entre Inglaterra y Francia, y la final soñada del domingo en Nueva York entre Argentina y España. También el podcast que venimos haciendo a lo largo de todo este tiempo con varias entrevistas y la sección especial del 11 ideal. Por lo pronto, ahora vamos con el 5 en 1 para terminar.
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1: La FIFA informó que la duración del medio tiempo de la final el domingo será de 17 minutos, medio tiempo con 11 minutos para la actuación de Shakira, Justin Bieber y Madonna y 6 minutos para desmontar el escenario. Luis de la Fuente y Rodrigo por España, mientras que Lionel Scaloni y Emiliano Martínez por Argentina estuvieron en las conferencias de prensa previo a la final. El técnico Didier Deschamps confirmó que Kylian Mbappé enfrentará a Inglaterra este sábado por el tercer lugar en Miami. No está lesionado. Funcionarios de la Casa Blanca se reunieron con Gianni Infantino para analizar los posibles riesgos a la salud provocados por el humo de los incendios forestales en la zona de Nueva York y New Jersey. La selección de Inglaterra aún tiene la oportunidad de cerrar con una victoria y conquistar el tercer puesto en la Copa. Ante Francia no lo hacen desde 1990.
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4: Gracias a Rodrigo Herrera por el 5 en 1. Y nada más comentar lo de mañana, ¿no? A ver qué alineaciones presentan. Digo, todavía hay el interés de que Francia, pues Mbappé, pueda conseguir goles y terminar con la bota de oro. Y de Inglaterra, pues tratar de cerrar dignamente, ¿no? Pero, pues la verdad que son partidos que para este tipo de selecciones que aspiran al título ya no significan mucho.
6: Totalmente de acuerdo contigo, aunque para el ganador, 29 millones de dólares, seguramente no le caen nada mal. 27 para el cuarto lugar. Y la otra es, seguramente Memo, veremos ya el último partido. Yo te aseguro, yo sí ahí te apostaría. El último partido dirigido por los dos técnicos, Didier Deschamps por Francia y Thomas Tuchel, que si Thomas no se quiere ir, lo van a echar.
4: Seguramente va a venir una evaluación, sabemos que ya se manejan de otras maneras, y pues Deschamps ya cuatro torneos, pues ya es muchísimo, ¿no?
6: Yo y lo hizo bien, decías que entregaba
4: buenos resultados. Sí, la verdad es que entrega buenos resultados. Claro, ahora esperaban el título, no se da, pero yo creo que también ya es momento de darle paso, en este caso, a Zinedine Zidane.
6: Que es el candidato ideal, ¿no? Pero pues bueno, nos vamos todavía, tenemos, señor productor, programa sábado y domingo.
1: Así es, mañana sábado y también el domingo a las 6 de la tarde, espacio 2026, para concluir con esta serie de programas desde el 1 de junio hasta el 19 de julio, como así lo dijimos, de lunes a domingo, con Memo García, con Alejandro Cervantes. Así que los esperamos mañana en punto de las 6 de la tarde, aquí en esta misma estación. 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Señor Guillermo García, muchas gracias.
4: Nos esperamos mañana, gracias por estar con nosotros.
1: Señor Alejandro Cervantes, gracias.
6: Gran viernes, hasta mañana.
1: Bueno, pues no se vayan porque regresamos en un momento más con Espacio Deportivo, Anselmo Alonso, Toño de Valdés y Raúl Sarmiento.
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4: El reloj marca las 7 de la noche, ya con 2 minutos. Ahí estuvo Espacio 2026 con Alex Cervantes y todo su equipo de analistas y especialistas en el argot pambolero y deportivo. Oigan, una última hora juntos, tú y yo tomados de la mano, disfrutando música de Bob Sinclair. Estará por ahí Survivor, sonará también Metallica y muchos artistas más. La invitación es evidentemente a que te quedes conmigo porque la vamos a pasar espectacular. Y ya el ratón vaquero estará Carlos Lemus contigo a partir de las 8 de la noche. Vale, pero hasta entonces hay mucho que platicar. Fíjense que se vuelve viral en las redes sociales una imagen del Santo, el enmascarado de plata, sí, el ícono de la lucha libre. Pero ¿qué tiene que ver con la música? Te lo voy a platicar al volver aquí en 91.7 Mix, 80s, 90s y más, y en internet en iHeartRadio. Qué gusto poder acompañarte. Maneja con precaución. Viernes, súbele.

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0: Suena Chumbawamba, el tema se titula Tam Tam Pink y lo escuchas al aire a las 7 de la noche ya con 9 minutos en 91.7 Mix 80s, 90s y más, y de manera digital estoy contigo en la aplicación iHeartRadio. Si tú entras a mis redes sociales, para ser exactos en Facebook, te vas a encontrar la foto que se vuelve tendencia en el mundo de las redes sociales. A ver, ¿qué pasaba? Aparece en una foto evidentemente en blanco y negro el santo, el ícono, el héroe de la lucha libre mexicana, sosteniendo en su casa un álbum de los Beatles. ¿Cuál es este álbum? El que fue presentado al mundo en 1964, el álbum llamado Meet the Beatles, en su versión mexicana, ¿no? Esta fotografía que se ve impactante por todo el derroche cultural que trae por sí misma, ¿no? Fue tomada en su hogar y forma parte del archivo personal preservado por su familia. Esta fotografía, muchachos, fue exhibida en la exposición del Santo, el Enmascarado de Plata, en una muestra oficial por su centenario en el año 2017, y hoy por hoy básicamente toma mucha fuerza. Hablando un poco más del tema musical, es una obra de arte andante este disco, porque aparecen temas como I Wanna Hold Your Hand, I Saw Her Standing There, aparece Roll Over Beethoven, y este tema, que posiblemente no sea tan comercial, pero es hermoso, se llama This Boy. Una canción que los que disfrutamos de la música del Cuarteto de Liverpool desde sus inicios, sabemos que es oro puro. Y bueno, básicamente te voy a dejar la imagen ahí para que la veas y la disfrutes, porque es un testimonio visual de lo que les decía, del impacto cultural entre algo muy mexicano y algo muy británico. La lucha libre, los Beatles, la música, el deporte, el santo, o sea, es un todo, muchachos. Y se los comparto en mi página de Facebook, @emanuelenmix, @mixmx oficial. Son las 7 de la noche con 11 minutos, quédate conmigo porque seguimos platicando todo lo que es tendencia en el mundo de las redes sociales, con tu fiel amigo de las mañanas, las tardes, las noches y a todas horas, 91.7 Mix, 80s, 90s y más.
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0: suena ABBA, el tema se llama Dancing Queen y lo escuchas con Emmanuel Arroyo aquí en 91.7 Mix, 80s, 90s y más. Y de manera digital también me escuchas en la bonita aplicación llamada iHeartRadio. Oigan, más adelante nos espera música con Dido, Tune Limited y muchos más. Lo más chido de acá, muchachos, es platicar todo lo que es tendencia en el mundo de las redes sociales en el transcurso de esta última hora que estamos juntos tú y yo. Y es que, aunque usted no lo crea, el show de el medio tiempo del partido que se jugará este domingo, ¿verdad? Pues va a ser histórico, pero más allá de que llame la atención la duración, a ver, como que se está dando un poco de gusto a todo tipo de sectores. Está Madonna, para los que ya estamos medio betabeles, ¿no? Shakira, pues como que hay a medias tintas. Justin Bieber, los BTS, que son unos chamacos que vienen pegando y que es como para atraer a un público más joven, ¿no? El tema acá es que en el estadio de Nueva York, dejando estos nombres ahí votando, son cuatro grandes artistas, participarán en el show del medio tiempo en el fútbol, cosa que hace muchos años no se hace. Los que están acostumbrados a ver el Super Bowl, el tema del fútbol americano, posiblemente sí saben que se vende muchísimo en el tema del show de medio tiempo. Ahora, no es lo mismo y nunca va a ser lo mismo la mercadotecnia que hay detrás de un partido de fútbol americano que un partido de soccer. Se va a realizar una presentación de estos cuatro artistas a la vez que va a durar 11 minutos. ¡Wow! A mí se me hace absurdo que teniendo a estos grandes artistas los pongas, pues qué será, 2 minutos a cada uno, van a cantar una canción, media canción, no tengo ni idea de qué es lo que van a hacer. Seguramente será un show espectacular el que se llevará a cabo allá en Nueva York, pero pues habrá que ver cómo se pone el asunto. Ahora, sabemos que normalmente los medios tiempos, por decirlo así, en el soccer son de 15 minutos. Entonces, literalmente van a ser 11 minutos de duración del show y lo demás va a ser para quitar todo lo que hagan de relajo en el campo para que terminando eso, luego comience una vez más y se reanude el partido de la final, ¿no? Habrá que ver qué show, pero lo que sí es que está llamando mucho la atención en las redes sociales. ¿Tú con quién vas? ¿España o Argentina? Yo regreso con más a 91.7 Mix, 80s, 90s y más, y en internet en iHeartRadio. ¡Feliz tarde-noche!
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2: Con Luisa Carrandi. Iron Maiden ha vendido la mitad de los derechos de su imagen y su música a Pop House. Se revela que la causa de muerte del actor Sam Neill fue por neumonía. Las ediciones en Blu-ray y 4K de Backrooms incluirán casi 3 horas de contenido adicional. Jenna Ortega y Rose Byrne protagonizarán Nasty, la nueva película de Mayor Bronstein. Shandy D. Combs vende su mansión Star Island por $55 millones. Se publicarán las grabaciones inéditas de David Bowie de 1965 con Shel Talmy el 18 de septiembre. 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
3: Hola, hola, ¿qué tal, Carlitos? Ah, no es cierto, Emanuel. Oye, pues, no sé, como que eso, no sé qué tal, qué también se vaya a ver lo del show de medio tiempo. ¿Qué pues te digo? Uno no está acostumbrado, ¿no? Yo espero, la verdad es que no le voy ni a Argentina ni a España, pero pues espero que gane España. Mientras no sea Argentina, pues le voy a tener que ir a España. Todos con España.
4: Oye, saludos. Mi queridísimo José Luis, te mando un abrazo, hermano. También enorme saludo para mi hermano, el doctor Edgar Afif, que ahí anda, dice, yo voy con España. Pues vamos todos con España ya, hombre, hombre, macho, que no se diga más, subamos el volumen, hombre.

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0: Dairo con el tema White Flag a las 7:47 y ya llegó, ya está aquí el caballero de la noche. Sí, señor, el joven Carlos Lemus.
1: El señor de la pijamada, porque vamos a hacer pijamada. Emanuel se queda hasta las 12.
0: Operando nomás para que tú hables. Sí. Oye, amigo, bienvenido. Hace ratito me estaban preguntando, ¿vas a sacar chisme? Yo, no, sí. no, el máster de los chismes no soy yo, es el buen Charlie. Vamos a tener caso el día de hoy.
1: Sí, a ver, déjame acuerdo. Ah, es que me mandan los casos, a veces me revuelven, pero...
0: Ah, no pasa nada.
1: Hoy tenemos el caso de...
0: No vas a decir el nombre de...
1: No, voy a decir. Es que es el caso de, ya sabes, de estos préstamos donde pides préstamos y lo divides entre personas.
0: No.
1: Y lo divides, pero en este caso lo dividieron entre familia y la familia no se comprometió. ¿Y quién pagó? La mamá.
0: Ay, ay, ay. Oye, dice Stitch, la familia nunca te abandona, pero en esos casos como que sí te abandona.
1: Sí, tú. Y bueno, pues vamos a platicar. Ese es el chismecito del y usted quería.
0: Ok. Oye, amigo, también comentarle a la gente... Nos encanta estar en las calles, nos encanta conocerlos, nos encanta disfrutar con ellos.
1: Callejeros.
0: Exactamente, se escucha horrible eso, y más a estas horas. Sí. Pero el día de mañana vamos a andar por las calles, vamos a andar allá justamente en el EducaFest y vamos a transmitir nuestros programas allá.
1: Exactamente, sí, los esperamos y los invitamos que estén desde tempranito en la apertura del EducaFest del día de mañana, desde las 10, ¿verdad? ¿Vas a estar por allá?
0: Sí, desde las 9 de la mañana. Ah, desde las 9 vamos a estar allá.
1: Sirviendo el café, por si alguien gusta.
0: Yo creo que voy a llegar a barrer porque ni las puertas se abre, pero para que a las 10 ya se abre todo. Y
1: acomodando
0: todo
1: las sillas, exacto, todo, exacto. Y bueno, pues yo los acompaño a partir de las... Ah, no, sí va a estar desde antes, ¿verdad?
0: Sí, sí. Desde las 9.
1: Ok, sí, porque yo llego a las 11, entonces...
0: Exacto, sí. O sea, de 9 a 11 su servidor y luego Carlos Lemus de 11 y hasta que el cuerpo aguante.
1: Exacto, que será como hasta la 1.
0: No, si a esas vamos hasta las 11 y cuarto. Qué bárbaro. Se van a quedar entonces, damas y caballeros, en compañía del joven Carlos Lemus y por allá los vemos el día de mañana en el EducaFest Puebla, justamente en el Centro de Convenciones del Complejo Cultural Universitario de la UAP, a partir de las 10 de la mañana. Por allá los vemos. Charlie, en las redes sociales, ¿dónde te vemos?
1: A través de Instagram, @carloslemus. Ahí también está MixMX Oficial.
0: Perfecto, @emanuelenmix. Y que tengan excelente noche de viernes fiestero y de buen chismecito aquí con el buen Carlos Lemus en 91.7 Mix.
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3: Mis amigos, estamos listos, listos, listos para iniciar esta maravillosa noche. Ya a las 8:02 desde la ciudad de Puebla, te saludo aquí a través de 91.7 Mix 80, 90 y más. En internet, a través de la aplicación de iHeartRadio. Y banda, dicen que cuando el dinero entra en la familia, los problemas no tardan en llegar. Y hoy vamos a platicar acerca de una historia en esta noche en donde un préstamo llegó a ser la maldición en una familia. La gran pregunta es, ¿vale la pena intervenir para tratar de solucionar las cosas? Te voy a platicar la historia y me darás tu punto de vista. Mientras nos vamos con nuestra banda favorita de la noche, Outfield, y el tema All the Love in the World, aquí en 91.7 Mix 80s, 90s y más. Soy Carlos Lemus y te acompaño. Por favor, súbele a tu radio, venga.

0: ¿Qué te parece Black or White, un tema del año de 1991? Las 8 con 10 minutos en internet a través de iHeartRadio. Mis amigos, mis amigas, prepárense porque es momento, es la hora de nuestro hermoso...
1: ¿Usted qué haría?
0: Ajá. Así que pongan mucha atención porque esta historia seguramente les puede sonar familiar o le ha pasado al amigo de un amigo, y la historia que nos llegó dice así. Carlos, te platico. Mi mamá lleva años trabajando con préstamos grupales. Hace poco sacó uno de 60 mil pesos. Así es, ese dinero... lo utilizó para repartirlo entre ella y dos de mis hermanas. Una cumplió con todos sus pagos, pero otra de mis hermanas, la mayor, pagó solamente las dos primeras mensualidades y después siempre salió con pretextos de que su hijo estaba enfermo, que la quincena de su esposo no le había caído, que no tenían dinero, y le pedí a mi mamá que tuviera pues consideración por ser su hija. A mí me dio mucho coraje porque una cosa es apoyar y otra cosa es querer siempre que te resuelvan los problemas. El asunto terminó provocando pleitos entre mis hermanas y un ambiente muy pesado en la familia. Hace poco, mi hermana y su esposo llevaron una parte del dinero que le deben a mi mamá, pero fueron muy molestos porque mi mamá les insistió y pues ellos decían que eso era de verdad no apoyar a la familia. Mi hermana dice que le dimos la espalda y que desde entonces ella no tiene familia. Yo quisiera intervenir porque viene el cumpleaños de mi mamá y a mí me gustaría que la familia estuviera reunida otra vez, pero no sé si deba meterme porque pues este problema tiene que ver con dinero. Así que por eso quiero preguntarles, ¿ustedes qué harían?
1: ¿Usted qué haría?
0: Mis amigos, mis amigas, ¿ustedes qué harían? ¿Intentarían reconciliar a la familia? ¿O dejarían que ellos mismos arreglen un problema que empezó por cuestiones de dinero? Yo los quiero leer a través de mi cuenta de Facebook, Carlos Lemus Locutor. Y también, obviamente, abrimos nuestro buzón a través de la función Talkback en iHeartRadio. Te invito a que participes en esta noche. 91.7 Mix 80, 90 y más. Nos encanta el chismecito en internet a través de la aplicación de iHeartRadio. Yo soy Carlos y te acompaño. Por favor, súbele tu radio.
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8: Mis amigos, este ritmo nos lleva a 1983. Es Michael Cimbello, el tema Maniac. Lo escuchas aquí en 91.7 Mix, 80s, 90s y más. En internet para iHeartRadio. Soy Carlos y te acompaño. Esta es la hora de nuestro ¿Y usted qué haría? La hora del chismecito. Mándanos tu nota de voz a través de la función TalkBack.

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0: Escuchemos a la banda de los Red Hot Chili Peppers. Qué buena rola, mis amigos. Así es como avanzamos. Other Side de 1999. Aquí a través de 91.7 Mix, 80s, 90s y más. En internet por iHeartRadio. Oigan, quiero recordarles que tenemos un programa especial. El próximo mixtape dedicado a la banda Kiss. No te lo puedes perder, No te lo puedes perder. El próximo jueves 30 de julio. Un punto de las 4 de la tarde con Radames Núñez a través de toda la cadena Mix y a través, obviamente, de la aplicación de iHeartRadio. Mis amigos, este programa estará lleno de historia, pero sobre todo estará lleno de la música de la banda Kiss en compañía también de los locutores de la cadena Mix. Así que ahí está la invitación, hecha y derecha, para que ustedes participen. O mejor dicho, nos escuchen a través de iHeartRadio y nos manden sus comentarios. Es importante saber si les gusta y qué otro nos proponen. Y ahora sí, vámonos con la historia que nos llegó en esta ocasión para nuestro ¿Y usted qué haría? Porque quiero saber qué opinan ustedes al respecto. Si les ha pasado algo así, ¿qué harían? Nos dice por acá nuestra amiga Carlos, te platico. Mi mamá lleva años trabajando en préstamos grupales y hace poco sacó uno de 60 mil pesos. Ese dinero lo repartió entre ella y dos de mis hermanas. Una cumplió con todos los pagos, pero mi hermana mayor solamente dio las dos primeras mensualidades y después empezó con pretextos de que su hijo estaba enfermo, que no había caído la quincena de su esposo, que no tenían dinero. Y pues le pedí a mi mamá que tuviera consideración, que la apoyara como ha apoyado a otros de sus hijos. A mí eso me dio muchísimo coraje porque una cosa es apoyar y otra querer que siempre te resuelvan los problemas. El asunto terminó provocando pleitos entre mis hermanas y un ambiente bastante tenso en la familia. Hace poco, mi hermana deudora y su esposo llevaron dinero a mi mamá y fueron muy molestos porque mi mamá les estuvo insistiendo en que todavía faltaba. Bueno, ahora mi hermana dice que ya no tiene familia, que todos le dimos la espalda y prácticamente se alejó de todos. Yo quisiera intervenir en este tema porque viene el cumpleaños de mi mamá y me gustaría que la familia estuviera reunida otra vez, pero no sé si deba. Porque este problema se originó por el dinero. Así que mi pregunta es...
1: ¿Usted qué haría?
0: ¿Ustedes qué harían? ¿Intentarían la reconciliación familiar? ¿O dejarían que ellos mismos arreglen su problema? Y es que, a ver, yo les voy a decir una cosa, A veces querer insistir y querer... A veces provocar reconciliaciones cuando todavía las cosas están tensas, el agua todavía está turbia, el agua todavía está movida, no es buen momento, Yo creo que sería, incluso desde mi punto de vista, mejor que festejen a tu mamá los que quieran estar tranquilos, sin problemas, a que de repente a media fiesta exista la tensión o alguien saque un comentario. Es lo que yo digo. Pero bueno, ¿qué es lo que nos dice la bandita Chavo Rock? Yo regreso a través de la función Talkback en iHeartRadio. Los escuchamos. Pícale al botón del micrófono y mándanos tu punto de vista. Regreso aquí en 91.7 Mix, 80, 90 y más en internet por iHeartRadio.
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2: 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Y vámonos ahora con Donna Summer.

0: contigo en esta noche a través de 91.7 Mix 80s, 90s y más. Estamos en internet a través de la aplicación de iHeartRadio. Yo soy Carlos Lemos, muchísimas gracias, muchas gracias por acompañarme en este maravilloso viernes, ya disfrutando de la noche, las 8:47, y te platicaba la historia que nos llegó en esta ocasión, que a ver, quiero que ustedes me den su punto de vista. La historia, mi amigo, mi amiga que me estás escuchando, dice así. Carlos, te platico, mi mamá lleva años trabajando con préstamos grupales y hace poco sacó uno de 60,000 pesos y ese dinero lo dividió entre mis dos hermanas y mi mamá. Bueno, una de mis hermanas cumplió con los pagos, pero la otra, mi hermana mayor, solamente dio las dos primeras mensualidades y después siempre sacó pretextos que su hijo se le había enfermado, que la quincena del esposo no había caído, que no tenían dinero, y le pedí a mi mamá que tuviera consideración, que la apoyara como había apoyado a sus otros hijos. A mí eso me dio coraje, porque una cosa es querer que te apoyen y otra cosa es que te resuelvan los problemas. El asunto terminó provocando pleitos entre mis hermanas y un ambiente bastante tenso en la familia. Hace poco, mi hermana y su esposo llevaron una parte del dinero que le deben a mi mamá, pero fueron muy molestos e indignados porque mi mamá les estuvo insistiendo que todavía hacía falta que le pagaran. Ahora, mi hermana dice que ella ya no tiene familia, que todos le dieron la espalda y prácticamente se ha alejado de nosotros. Yo quisiera intervenir porque viene el cumpleaños de mi mamá y a mí me gustaría que la familia estuviera reunida otra vez. Pero no sé si deba de meterme porque este problema se originó por el dinero. ¿Usted qué haría? Vámonos con lo que nos han escrito a través de las redes sociales. Muchísimas gracias. Un saludo de la banda que se reporta con el buen Nachito a través de la cuenta de Instagram, @carlosdemos. Por acá también, vamos con Nacho. Dice por acá: hola Carlos, yo creo que no te debes de meter. Cuando hay dinero de por medio, cada quien tiene que hacerse responsable de lo que pidió. Si tu hermana quiere regresar a la familia, primero debería de reconocer que quedó mal con su mamá. El cumpleaños puede ser un buen momento para acercarse, pero no a costa de hacer como que aquí no pasó nada. Tienes toda la razón, ¿eh? Tienes toda la razón. Por acá Edgar nos dice: buenas noches, Carlos. Banda, yo sí intentaría hablar con las dos partes. A veces el orgullo es más grande y el problema que el problema de la deuda. Eso sí, les diría que el dinero se arregla aparte y que el cumpleaños de mi mamá no debería de intervenir en estos problemas, en esta batalla. Al final, la que más sufre es la señora, o sea, la mamá. Ok, entiendo, perfecto. Oigan, muchas gracias, ¿eh? Muchas gracias. A ver, por acá otro a través de Messenger Facebook. Dice Javier, dice: Carlitos, aquí el problema no fue el préstamo, fue la falta de responsabilidad. Si yo pido dinero, lo pago, aunque tenga que vender cosas o buscar otro trabajo. Lo que no se vale es hacerse la víctima cuando te cobran. Yo dejaría que ellas se arreglen y solo apoyaría a mi mamá para que no se sienta sola en su cumpleaños. Totalmente de acuerdo. ¡Ay, Carlita! Dice Carlos: yo pienso diferente. Si ayudas, si ayudaría a reunir a la familia, porque la vida es muy corta para vivir enojados, pero pondría la condición de que todos se sienten a hablar con respeto y que mi hermana acepte que tiene una deuda pendiente. Es que ahí, cuando toques ese tema, va a ser la rebambaramba, ya estoy seguro. Pero bueno, yo también los escucho a través de la función Talkback en iHeartRadio. Regreso, mis amigos, porque más adelante tenemos Trivia Chavo Rock aquí en 91.7 Mix 80, 90 y más. Y en internet para iHeartRadio. ¡Súbele!
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3: Estamos juntos en esta noche y ya son las 9 en punto. Te saludo, soy Carlos Lemus a través de 91.7 Mix, 80s, 90s y más. En internet, a través de la red de redes, la aplicación es iHeartRadio. Y mis amigos guerreros de la noche y guerreros de los 80s, esta ocasión escucharemos una canción, una de las más importantes en la historia del rock, una melodía que ha vuelto a sonar con fuerza en los estadios gracias a un futbolista inglés que comparte el nombre con esta canción. Así que no te vayas para que participes conmigo en esta trivia Chavo Rock. Mientras nos vamos con Blondie, 1978. Es Blondie, One Way or Another. Aquí en 91.7 Mix, 80s, 90s y más. Yo soy Carlos Lemus, contigo hasta las 12 de la noche. ¡Súbele!

Me encanta. Los Pet the Shot Boys con el tema New York City Boy. Oigan, qué buena rola, ¿no? ¿Sí les gustó o no? No, como que más o menos. Mis amigos, gran rolón, ¿eh? Los que son ochenteros y noventeros como yo, amamos este tipo de rolitas. Oigan, es momento de que nos vayamos con nuestra trivia, Chavo Rock y banda. Ya estamos listos. Y de fondo, comenzamos a escuchar esta rolita que a mí me encanta.

0: Exactamente, Hey Jude, uno de los temas más exitosos de la banda The Beatles. La canción fue publicada en agosto de 1968 y con más de 7 minutos de duración se convirtió en uno de los sencillos pues más extensos y que llegó a colocarse en los primeros lugares de popularidad en las listas británicas. Permaneció, chéquense nada más, 9 semanas en el primer lugar en Estados Unidos, un récord para la banda. Aunque oficialmente aparece firmada por toda la banda, híjole, a ver, la pregunta que les voy a hacer, mis amigos, ¿quién es el autor principal de este tema musical? Las opciones, pongan atención, son las siguientes. Opción A, el autor principal de Hey Jude de The Beatles es, opción A, John Lennon, o tal vez opción B, George Harrison, o puede que opción C, el autor principal sea Paul McCartney. Mis amigos, ¿se la saben? Perfecto, pues entonces mándenme su respuesta a través de la función Talkback en iHeartRadio. Yo soy Carlos Lemus, quédate conmigo y mándame tu respuesta a través de la función Talkback. Quédate en esta noche porque estamos juntos poniendo a prueba tus conocimientos en el mundo de la música. 91.7 Mix, 80s, 90s y más. 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
2: Aquí quedé junto con Elton John, Don't Come Breaking My Heart, aquí a través de 91.7 Mix, 80s, 90s y más. Estoy contigo en internet a través de la aplicación de iHeartRadio. Soy Carlos Lemus, muchísimas gracias por estar con nosotros. Ya a las 9:28 minutos y mis amigos y mis amigas, quiero recordarles que el día de mañana tenemos la segunda parte de nuestro Educafest Puebla 2026, Grupo ASIR, el encuentro que impulsa tu futuro. Y mañana sábado 18 te esperamos desde las 6 de la mañana y hasta las 6 de la tarde en el Centro de Convenciones del Complejo Cultural de la UAP. Además, paréntesis, vamos a estar el día de mañana transmitiendo en vivo Emanuel Arroyo y su servidor Carlos Demos, un evento que es para toda la familia, donde encontrarás las mejores opciones educativas para todos los niveles, conferencias sobre inteligencia artificial, actividades especiales y muchas sorpresas. Sí, chéquete, a las 11:30 de la mañana estará con nosotros la doctora Delia Irazú, que es investigadora en la Coordinación de Ciencias Computacionales del Instituto Nacional de Astrofísica, Óptica y Electrónica, con el tema ¿debo confiar siempre en las respuestas que me da la inteligencia artificial? Ese está bueno, ¿eh? Así que, bueno, además de escuchar estas conferencias, podrán participar por pantallas, bocinas inteligentes y tabletas. La entrada es gratuita, así que ven con tu familia y descubre las oportunidades que impulsarán tu futuro. Esto es el Educafest Puebla 2026 de Grupo ASIR, el encuentro que impulsa tu futuro. Mis amigos, los esperamos mañana. Estoy allá con ustedes en punto de las 11 de la mañana, así que espero que me acompañen para transmitir ese programa que va a estar hecho con mucho corazón. Oigan, y por otra parte, ¿qué les parece si escuchamos un poquito de nuestra trivia Chavo Rock? Hoy recordando este tema que en las últimas semanas se ha hecho muy popular gracias a un futbolista que comparte el nombre, Jude. La pregunta es, ¿quién escribió esta legendaria canción? Y aquí vienen las opciones. Opción A, fue John Lennon. O tal vez opción B, George Harrison. O puede que opción C haya sido Paul McCartney. ¿Quién fue? ¿Quién fue? ¿Quién da más? ¿Quién da más? Mis amigos, vamos avanzando. Aquí en 91.7 Mix, 80, 90 y más. En internet, a través de la aplicación de iHeartRadio. Mándame tu respuesta y demuestra que eres un verdadero chavo rock. Un guerrero de los 80, de los 90, amante de la música. Regreso con tu respuesta, 91.7 Mix, 80, 90 y más.
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3: Iron Maiden ha vendido la mitad de los derechos de su imagen y su música a Pop House. Se revela que la causa de muerte del actor Sam Neill fue por neumonía. Las ediciones en Blu-ray y 4K de Backrooms incluirá casi 3 horas de contenido adicional. Jenna Ortega y Rose Byrne protagonizarán Nasty, la nueva película de Mayor Bronstein. Shandy D. Combs vende su mansión Star Island por $55 millones. Se publicarán las grabaciones inéditas de David Bowie de 1965 con Shell Tell Me el 18

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así es, a través de 91.7 Mix, 80s, 90s y más. En internet, a través de la red de redes, la aplicación es iHeartRadio. Mis amigos, mis amigas, estamos juntos y estamos listos para descubrir quién sí le atinó a nuestra trivia Chavorrock, hoy recordando esta rolita. Hoy de mis favoritas.

0: Y en esta ocasión, recordando Hey Jude, una de las rolas de los Beatles que pues se ha convertido en una de las más populares en las últimas semanas gracias a este jugador inglés llamado Jude. Bueno, la pregunta es, ¿quién escribió la legendaria letra de esta canción? Y las opciones son las siguientes. Opción A, ¿será acaso John Lennon el que escribió Hey Jude? O tal vez opción B, George Harrison. O puede que opción C haya sido Paul McCartney. ¿Quién fue? ¿Quién fue? ¿Quién fue? Vámonos a través de las redes sociales para checar si alguien le atinó. A través de Facebook, Carlos Lemus Locutor. Ah, miren por acá, le mandamos saludos al buen Alejandro, que nos dice, Carlos, la respuesta correcta es la C. Paul McCartney para el hijo de John Lennon. ¡Uy, qué buena memoria, mi hermano, eh! También Ulises Gallegos dice, escrita por Paul McCartney para consolar a Julian, el hijo de John Lennon. ¿Será que sí? Vámonos rápidamente con lo que también nos mandaron a través de la función Talk Back en iHeart Radio. ¡Hola!
1: ¿Escuchó? Sí, bueno, el techo rock. Para la respuesta a la trivia, pues la opción es la C.
0: Ajá.
1: Paul McCartney, aunque siempre se les acredita a los dos.
0: Sí.
1: Lennon McCartney. Sí, pero sí, sí. Quien la escribió fue Paul McCartney.
0: Exacto.
1: Por cierto, ya anotó el Puebla.
0: ¡Ah! Híjole, ya nos llegó tarde ese reporte. A ver, hola.
2: Carlos, buena noche.
0: Buenas noches.
2: El actor principal de AU de los Beatles es Paul McCartney.
0: Eso, mero.
2: Paul McCartney.
0: Muchísimas gracias, mi querísimo Orlando Briones. Qué bueno que te reportas, mi hermano. Qué buena voz. Uy, no, ya quisiera yo tener esa voz. Mis amigos, avanzamos en esta noche a través de 91.7, Mix 80, 90 y más. Y en internet para iHeart Radio. Esa es la verdadera banda conocedora. Yo regreso porque en la próxima hora tenemos nuestro momento de soltar la sopa aquí en 91.7, Mix 80, 90 y más. Y en internet para iHeart Radio.
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3: Mis amigos, listos para disfrutar la noche. Son las 10, las 10 con 2 minutos. ¿Cómo quedó el partido del Puebla? ¿Alguien me puede pasar la información? Repórtense a través de las redes sociales. Puede ser en Instagram, @carloslemus. Oigan, hay un nuevo romance que está dando mucho de qué hablar en la justa del fútbol. Sí, a raíz de todo esto, fíjense, no, esta vez no se trata de un colazo, se trata de una misteriosa joven mexicana que ha sido relacionada sentimentalmente con uno de los futbolistas que en los últimos días se ha convertido en el más cotizado del planeta. ¿Será verdad o puro chisme de las redes? Te lo cuento más adelante. Vámonos con Gloria Gaynor, I Will Survive, en 91.7 Mix.

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Estamos juntos en este viernes nocturno a través de 91.7 Mix, 80s, 90s y más. En internet, a través de la aplicación de iHeartRadio. Y como les decía desde hace un rato, oigan, ¿cómo se ha vuelto popular este futbolista Jude Bellingham? Que en los últimos días pues ha comenzado a circular rumores de que este jugador Jude habría sido visto muy cercano a una joven mexicana durante algunos eventos relacionados con este torneo. Las redes sociales hicieron lo suyo y en cuestión de horas comenzaron las especulaciones sobre una posible relación sentimental. Sin embargo, hasta ahora existe pues muy poca información, o sea, no hay confirmación oficial por parte del futbolista ni de la joven involucrada. La información ha crecido principalmente por las fotografías, por videos, comentarios que rápidamente se hicieron viral y como siempre, ¿no? Para este tipo de historias, internet ya hizo su trabajo. Nos aseguran que hay romance entre Jude Bellingham y una joven mexicana. Y cualquier detalle sobre la vida personal de figuras mediáticas se convierten en tendencia en cuestión de minutos. Así que, a ver, la pregunta que les hago, ¿creen que las figuras públicas deberían de mantener completamente privada su vida sentimental o esto es algo inevitable? Yo creo que esto es inevitable, ¿no? Y aparte a muchos les ayuda a impulsar su carrera, ¿a poco no? ¿Ustedes qué opinan? Mis amigos, mis amigas, ¿será verdad, será mentira que Jude Bellingham anda con una mexicana? ¿Qué opinan al respecto? Vámonos con música y regreso. Daft Punk y el tema Around the World. Aquí en 91.7 Mix, 80, 90 y más. En internet para iHeartRadio. Soy Carlos Lemus y te acompaño. Súbela a tu radio.

Estamos contigo, ya a las 10:38 a través, mis amigos de 91.7, Mix 80, 90 y más. Estamos en internet a través de la red de redes, la aplicación es iHeartRadio. Oigan, pues vamos avanzando y hace un momento platicamos acerca de Jude Bellingham, que se ha convertido en este futbolista muy comentado en las últimas semanas. Y ya que pues estamos platicando de este futbolista y los rumores de su vida sentimental, les comparto un dato curioso. Cuando se hablan de parejas entre el fútbol y el espectáculo, probablemente la más famosa y exitosa en los últimos años, pues es David Beckham y Victoria Beckham. Así es. Ellos se conocieron en 1997, cuando David ya brillaba en el Manchester United y Victoria era una de las integrantes de las Spice Girls, el grupo femenino más exitoso del planeta. Muchos pensaban que sería un romance pasajero por la forma y la fama que ambos manejaban en ese momento, pero el tiempo les dio la razón. Sí, sí, sí. Se casaron en 1999 y han formado una familia con 4 hijos. Y además construyeron un auténtico imperio de negocios entre la moda, la publicidad, el deporte y el entretenimiento. Hoy siguen siendo una de las parejas más mediáticas y sólidas del mundo del espectáculo y del deporte. Y eso demuestra que aunque la fama puede complicar cualquier relación, también hay historias que sí duran, ¿eh? Y ahora la pregunta es, banda, ¿cuál es la pareja de famosos que más recuerdas o que más te ha gustado? Platícame eso en una nota de voz a través de la función Talkback en iHeartRadio. Vámonos con Lenny Kravitz, este tema 2000ero. Me encanta. ¿Y a ti? El tema Again, las 10:40 en 91.7 Mix, 80s, 90s y más. Buenas noches, súbela a tu radio.

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0: Estamos en esta noche, llegando ya a las 10:47, listos para que nosotros nos vayamos a la recta final. Pero antes de eso, quiero recordarles que estamos en el momento de que ustedes recuerden, mañana tenemos el EducaFest. Así es. A ver, hagan sus planes para el día de mañana porque tenemos la oportunidad de que nos acompañen al EducaFest Puebla 2026 de Grupo ASIR. Este es el encuentro que impulsa tu futuro. Iniciamos el día de hoy, pero mañana, sábado 18 de julio, estamos desde las 10 de la mañana y hasta las 6 de la tarde en el Centro de Convenciones del Complejo Cultural de la UAP. Este es un evento para toda la familia. Van a poder encontrar las mejores opciones educativas para todos los niveles. Conferencias sobre inteligencia artificial, actividades especiales y muchas sorpresas. No te puedes perder el evento que tenemos el día de mañana. Sábado 18 de julio, a la 1 de la tarde, tenemos, chéquense nada más, muestra de robots y conferencias con Maya Jimena Lugo con el tema Robots, Sueños, Rompiendo Barreras a Través de la Tecnología Educativa. De verdad va a estar buenísimo. Además, podrán participar para ganar pantallas, bocinas inteligentes y tabletas. La entrada es gratuita, así que ven con tu familia y descubre las oportunidades que impulsarán tu futuro. 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Así que ahí te esperamos. Mis amigos, despedimos esta hora y regresamos más adelante a través de 91.7 Mix 80, 90 y más, porque tenemos viaje en el tiempo en internet para iHeartRadio.
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3: ¿Qué creen? Ya son las 11 de la noche en este viernes y nosotros estamos al pie del cañón. Oigan, los invito a que se queden conmigo hasta las 12. Sí, ya tenemos lista la música. Vienen los Backstreet Boys, algo de Michael Jackson, Green Day. Esto viene surtidito porque vamos a iniciar con la banda Queen. Pero les anticipo, más adelante nosotros tenemos que viajar en el tiempo. Sí, para recordar qué sucedía justamente en una fecha como hoy. Banda, en esta ocasión nos iremos al 17 de julio de 1996, a un momento de los más difíciles en la historia de una banda que tuvo que tomar decisiones definitivas. Te voy a platicar eso regresando. Mientras nos vamos con la banda Queen y regresamos después de que escuchemos a la banda Green Day. Aquí en 91.7 Mix, 80s, 90s y más. Y en internet por iHeartRadio. Ya son las 11 con un minuto. Thank you.

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0: Así es como nosotros sonamos a las 11:22. ¡Qué gran tema musical! Escuchamos a la banda Green Day con el tema Boulevard of Broken Dreams. Mis amigos, vamos juntos en esta noche a través de 91.7 Mix 80, 90 y más. En internet, a través de la red de redes, con la aplicación que es nuestra favorita, es la aplicación de iHeartRadio. Oigan, y es momento de que nosotros hagamos una parada técnica para recordar que justamente sucedía que un 17 de julio de 1996, la banda The Smashing Pumpkins anunciaba la salida de su baterista, del mismísimo Jimmy Chamberlin. La decisión llegó después de que sus problemas con el consumo de drogas alcanzaron un punto crítico. Apenas unos días antes, tuvo una sobredosis que terminó con la vida del tecladista. Y bueno, obviamente, aquí tenían que poner límites. Para Billy Corgan, líder de la banda, fue una decisión muy dolorosa, pero necesaria para proteger el futuro del grupo y enviar un mensaje claro sobre las consecuencias de las adicciones. Con el paso del tiempo, Jimmy logró rehabilitarse. Años después, regresó a formar parte de Smashing Pumpkins, demostrando que siempre existe una segunda oportunidad. Y eso, de verdad, que es de esas historias que vale la pena recordar y repasar. Una historia dura, pero también un aprendizaje de esperanza. Así que la pregunta, mis amigos, ¿cuál consideran que es la canción que más recuerdan de Smashing Pumpkins? Mientras ustedes hacen memoria, yo quiero escuchar la voz de la bandita Chavo Rock que está a través de la función Talkback en iHeartRadio. Hola.
1: Hola, Carlitos Lemus, ¿cómo te encuentras? Muy buenas noches. Aquí saludo a toda la banda Chavo Rock.
0: Sí, eso.
1: Siempre, mix, la mejor sesión del mundo mundial. Y a la respuesta de tu pregunta, pues para que veamos que en México tenemos buena calidad. Tenemos a la pareja de Carla Mora y Don Memo Chua, señor porterazo. Después de Campos, claro. Arriba las Chivas, ¿no? Exactamente. Que pase buena noche, amigo, y gracias por tu buen programa y tu gran conducción. Cuídate mucho. Saludos a la familia Ronte y a toda mi familia.
0: Ahí está, perfecto. Un saludo a la familia Ronte que siempre anda al pendiente. Ahora sí, vámonos con música, Ali.

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En esta noche, ya a las 11:37, a través de T91.7, Mix 80, 90 y más, en internet, a través de la red de redes con la aplicación de iHeartRadio. Mis amigos, es momento de que nosotros les recordemos que el día de mañana tenemos una cita. Así es, tenemos el Educafest Puebla de Grupo Asir 2026. Y vamos a iniciar desde las 10 de la mañana hasta las 6 de la tarde con la mejor oferta académica que tú necesitas tener en tu conocimiento, porque el conocimiento es poder. Y nosotros vamos a tener esta oferta académica acompañada de conferencias sobre inteligencia artificial, además de la oportunidad de que ganes pantallas, tabletas, bocinas inteligentes. Es un evento gratuito para toda la familia allá en el Complejo Cultural de la UAP. Mis amigos, no se lo pueden perder. El día de mañana vamos a estar transmitiendo desde las 10 de la mañana con Emanuel Arroyo y a partir... No, desde las 9 de la mañana, ¿verdad? Sí, desde las 9. Miren, Emanuel va a llegar a abrir y yo estoy con ustedes a partir de las 11. La vamos a pasar increíble, así que nos vemos mañana en Educafest Puebla de Grupo Asir. Si quieres buscar la mejor opción académica de todos los niveles, la vas a encontrar ahí. Vámonos con Britney Spears y el tema Upside Down Again, aquí en 91.7 Mix 80, 90 y más, en internet por iHeartRadio. Soy Carlos y te acompaño.

0: Esto que escuchamos es del Duo Wham, el tema Careless Whisper, un tema que nos lleva sin duda a los 80s. Un tema que muchos piensan que es una baladita romántica, pero también es un tema que habla acerca de la infidelidad. Y bueno, con esto nosotros vamos llegando al final. Y banda, ahora sí, llegó el momento de despedirnos. Y como recordamos, un episodio importante en la historia de los Smashing Pumpkins, quiero cerrar con una frase inspirada en una de las canciones más representativas, Tonight Tonight. La frase dice así: el tiempo nunca es tiempo suficiente para ti. Es una línea sencilla, pero poderosa. Nos recuerda que el tiempo con las personas que queremos siempre parece poco, pero eso hay que aprovechar, de verdad, por eso hay que aprovechar cada momento, cada conversación, cada abrazo, cada instante con esa persona. O con esas personas, porque incluso puede ser alguien de tu familia, pueden ser tus hijos, ¿no? Pueden ser esos compañeros de trabajo. El tiempo nunca es tiempo suficiente para ti. Mis amigos, para mí, el tiempo nunca es tiempo con ustedes, porque de verdad lo disfruto muchísimo. Gracias por permitirme acompañarte una noche más. Soy Carol Demus y como dice la familia Telerín,
1: ya va siendo hora de que los peques los vayamos a la cama.
0: Así es, descansen, disfruten el fin de semana y nos vemos mañana en Educafest Puebla 2026 en punto de las 11 de la mañana. Recuerden que aquí siempre habrá buena música y grandes recuerdos. Pasen una excelente noche. Hasta la próxima. Me quedo en internet a través de iHeartRadio y a través de Instagram @carlosdemus. Que la música siempre, siempre te acompañe. Bye bye.
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3: El gallo madrugador saludando a todo Puebla, México y sus alrededores. Es sábado 18 de julio y ya llegué para acompañarte. Te saludo con enorme placer desde la cabina más chavorroco, más old school, más vintage de todo Puebla. Y lo más importante es que traigo muy buena música para complacerte. En el transcurso de esta hora sonará Michael Jackson, Sophie Alice Baxter, estará también George Michael, John Bon Jovi, Casey and the Sunshine Band y muchos artistas más. Ya lo sabes, te voy a platicar lo que pasaba en la industria musical hace algunos ayeres, precisamente un día como hoy, y evidentemente también estaremos quemando a los dormilones. Hoy es sábado de Educafest Puebla de Grupo ASIR y por supuesto que nos estaremos saludando en un ratito más allá en el Complejo Cultural Universitario de la UAP. Me toca aventarme una buena jornada por allá con ustedes y será un placer poder saludarlos, conocerlos y lo más importante que ustedes papás, que ustedes estudiantes conozcan las mejores alternativas educativas, se lleven a lo mejor por ahí agendada una clase muestra, un tour por las mejores escuelas de Puebla para todos los niveles y por qué no hasta una beca ahí, ¿no? Habrá que preguntar. Así que más sorpresas nos esperan. Yo te invito a que te quedes, que vamos arrancando en 91.7 Mix, 80s, 90s y más, y en internet en iHeartRadio. Son las 6:02. En mi cuenta de Instagram me encuentras @emanuelenmix, todo junto sin espacios, y Emanuel con doble M, @emanuelenmix, @mixmxoficial, al ritmo de Michael Jackson y Beat It, comenzamos.

Uno de los temas poperos más escuchados en el año 2001. Sophie Ellis Bextor y el tema Murder on the Dance Floor suena a las 6 de la mañana ya con 10 minutos en 91.7 Mix 80s, 90s y más, y en internet en iHeartRadio. Muchachos, vamos con esta efeméride. Hoy sí tengo una efeméride. Un día como hoy, pero de 1967, los Beatles publicaban uno de sus grandes himnos. Es decir, hoy se cumplen 59 años de la canción llamada All You Need Is Love. Un tremendo tema de esta agrupación, y obviamente una canción compuesta por John Lennon, acreditada a Lennon y McCartney, que fue interpretada en directo por primera vez por los Beatles en Our World. Llegó a ser la primera canción de transmisión global emitida en televisión vía satélite, que cubrió 30 países y fue vista esa señal de televisión y escuchada esta canción por más de 400 millones de personas. ¿Qué les parece, muchachos? Esto pasaba en junio de 1967, el tema de la televisión vía satélite, y a un mes después, es decir, en julio, 18 de julio del 67, se presentaba el sencillo de manera oficial. Por supuesto que la BBC había comisionado al Cuarteto de Liverpool para escribir una canción que representara al Reino Unido en ese programa. Y obviamente All You Need Is Love es considerada como una de las canciones más famosas del grupo, convirtiéndose en la última canción grabada antes de la muerte del manager de los Beatles, Brian Epstein. Damas y caballeros, el día de hoy recordamos al Cuarteto de Liverpool y All You Need Is Love en 91.7 Mix, 80s, 90s y más, y en internet en iHeartRadio.

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0: Escuchaste a Casey and the Sunshine Band. El tema se llama That's the Way I Like It. En 91.7 Mix 80s, 90s y más. Y de manera digital te acompaño en la bonita aplicación llamada iHeartRadio. Hoy al ritmo de los 80s. Despertamos a la banda Chavo Rock. Y con esto decimos: ¡Buenos días, Puebla! México y el mundo también, no nada más Puebla. ¿Quién anda por ahí? ¡Saludos! Mi buen Alex, ¿cómo te portas? ¡Feliz sabadaba! ¿Qué hay
1: de nuevo? Hola, mi buen Arroyo. Ya disfrutamos de este sabadito alegre. Oye, qué grato recuerdo lo de los Beatles con All Those Need Is Love.
0: Sí.
1: Qué bonita canción. Qué padre recuerdo de hace muchos años, recordando como siempre el ayer. Excelente programa como siempre, excelente vibra, excelente energía. Y pues eso hace un día especial. Saludos a la banda Chavo Rock, banda Mix 91.7, deseándoles un sabadito alegre y especial. Horas para todos.
0: Fantástico, muchas, muchas gracias. ¿Quién más anda por acá? A ver, feliz mañana, Patty. ¿Cómo estás? Ya despierta, ¿eh? Ya te vi, ya te vi.
2: Buenos días a todo el grupo de Chavo Rocks. Está la mañana fresca, muy fresca. Deseo que tengan un bendecido y feliz fin de semana. Hoy yo creo que les toca descansar a muchos. Y entonces nosotros nos vamos a hacer un poco de ejercicio.
0: Muy bien.
2: Que tengan un feliz, feliz sábado.
0: Muchas gracias, Pati. Que tengas un día maravilloso. Nehemías, ¿cómo estás? Buenos días.
3: Hola, Manuel. Buen día.
0: Hola.
3: Saluditos a ti y a toda la banda Chavo Rock.
0: Gracias,
3: hermano. Cuídense mucho en este día sabadito.
0: Sí, gócenlo, disfrútenlo, que va a ser espectacular. Y por supuesto hay gratas sorpresas, así que yo regreso con una invitación para ti aquí en 91.7 Mix 80s, 90s y más. Los escucho a través del talkback y también los leo con gusto en mis redes sociales, Facebook e Instagram, @emanuelenmix, @mixmxoficial.
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0: Ahí estuvo sonando I Got a Feeling, señor temazo que escuchas con los Black Eyed Peas aquí en 91.7 Mix, 80s, 90s y más, y de manera digital. Estoy contigo en la bonita aplicación llamada iHeartRadio. Muchachos, el día ha llegado. Hoy estaremos con ustedes, Carlos Lemus y su servidor, para poder saludarlos, platicar de la buena música y por qué no hacer el recorrido por todos los stands ahí dentro de el Educafest Puebla de Grupo Asir. Hoy, sábado 18 de julio, es el último día, muchachos, último día. Ayer fue todo un éxito y hoy será el último día. Te esperamos a partir de las 10 de la mañana y hasta las 6 de la tarde en el Centro de Convenciones del Complejo Cultural Universitario de la UAP. Un evento para toda la familia, donde vas a encontrar las mejores opciones educativas para todos los niveles. Y lo más importante, tendremos regalos, por allá estarán ofertando becas, tours por las escuelas, clases muestra y muchas cositas más. Y obviamente nosotros estaremos regalando pantallas, bocinas inteligentes y tablets para los estudiantes. Así que por allá nos vemos. Yo estaré transmitiendo el programa en vivo allá desde las 9, si es que pues todo sucede bien y me voy corriendo y no hay tráfico, a las 9 en punto ya estaré allá transmitiendo en vivo. Y lo más importante es que mi programa estará de 9 a 11 para que te acerques, y ya de 11 en adelante también estaré contigo allá en la conducción. La vamos a pasar increíble. Desde las 10 de la mañana tendremos la conferencia con Cristian Ruiz Solá, psicólogo terapeuta, con la plática Inteligencia Artificial para Padres. A las 11:30 de la mañana, la doctora Delia Irazú Hernández, investigadora del INAOE, con el tema ¿Debo confiar en las respuestas de la inteligencia artificial? Y a la 1 de la tarde, la tremenda muestra de robots y la conferencia con Maya Jimena Lugo. Estará también el maestro Octavio de Jesús Flores, y lo más importante es que ustedes acudan con nosotros porque el acceso es gratuito, y qué mejor que ustedes busquen ya y encuentren también la mejor alternativa educativa para los mini mix. Y bueno, es que como es para todos los niveles, van a encontrar primaria, secundaria, bachillerato, universidades, temas educativos, papelerías, ópticas, bueno, hay mucho ahí, todo en un solo lugar para que ustedes se den la vueltecita. Hay premios, hay sorpresas y obviamente disfruten de este día sábado. Recuerda, hoy a partir de las 10 de la mañana te estaré esperando allá en el andador cultural del Complejo Cultural Universitario, justo a un costado del teatro. Ahí te vas a encontrar el Centro de Convenciones del Complejo Cultural Universitario de la UAP. Por ahí te estaré saludando en 91.7 Mix, 80s, 90s y más.
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3: 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Sí, señor, arrancamos una hora más. Ya a las 7 de la mañana con 3 minutos. Es rico sábado y por supuesto que hay mucho para compartir. Oigan, en esta mañana, en esta hora, sonará algo de Quiet Riot, estará The Verve, sonará también Donna Summer, Blondie y muchos, pero muchos más. Y evidentemente tenemos nuestro dato relevante del día y ya saben que los fines de semana pues nos dedicamos a desempolvar una bella canción, una canción que te acompañó en tu infancia, posiblemente en tu adolescencia, o ya si estás muy viejito, pues en tu adultez. No lo sé, no lo sé. Ya lo estaremos platicando más adelante para que tú adivines esa canción y veamos qué recuerdos te desbloquea. Así que quédate conmigo en 91.7 Mix, 80s, 90s y más. Y de manera digital estoy contigo también en la bonita aplicación llamada iHeartRadio. Comenzamos al ritmo de los 80s. Buenos días.

0: Suena Dairo, el tema se llama Thank You, lo escuchas a las 7 de la mañana ya con 10 minutos en 91.7 Mix 80s, 90s y más, y de manera digital te acompaño en la bonita aplicación llamada iHeartRadio. No sé si ustedes han dado cuenta que no hay peor ser vivo que el humano mismo. Se escucha como un bombazo y es que lo es. Fíjense que ayer, que andaba en las redes sociales, me encontré en distintos medios a nivel nacional, medios importantes en tema de noticias, una nota que me dolió muchísimo leer, muchachos, y se las quiero compartir para generar conciencia respecto a ello. Sabemos del tráfico de animales que hay, ¿no? Especies exóticas y demás. Pero en Jalisco, muchachos, ¿qué creen que pasó? Hubo tráfico de hormigas. Aunque usted no lo crea, me metí a investigar el día de ayer, o sea, no es broma ni nada por el estilo, pero la Profepa aseguró un cargamento de 105 hormigas reina que eran transportadas ocultas dentro de juguetes plásticos. Así como lo escucho, o sea, adentro de carritos iban como una especie de cápsulas con hormigas reina ahí adentro. Afortunadamente, explicaron que los ejemplares llegaron a sobrevivir y fueron liberados en Cerro Viejo. Y dices, órale, bueno, al menos ahí todo tranquilo. Pero, ¿qué onda con la mentalidad del humano? O sea, ¿entiendes que por algo están en el ecosistema y no tienes por qué venderlas? Y me metí a investigar por qué se venderían hormigas reina o cuál es el fin. Pues dicen que el auge es el mercado internacional y se venden como mascotas exóticas, muchachos. Aunque usted no lo crea, dicen que en Asia, en Europa, existe una creciente comunidad de aficionados a la mirmecología, ¿no? Que es al estudio y a la cría de hormigas. Y por supuesto, pues estas hormigas, las hormigas reina, pues normalmente hacen todo, ¿no? Construyen sus propios hogares y demás, y lo que hacen las personas es comprarlas a un precio bastante caro y ya después las revenden más caro todavía, ¿no? Se me hace algo tremendo. Obviamente es comercio ilegal y yo se los comparto para generar conciencia, porque pues nosotros estamos viviendo en una temporada, en una época tremenda, en donde sí, ya se ha avanzado mucho en tema de derechos animales, pero este tipo de cosas sí te dejan con cara de ¿qué onda con la mentalidad del humano? ¿Qué está pasando? ¿No? Por algo existen todo tipo de especies en nuestro ecosistema. En fin, les comparto la nota completa ahí en mis redes sociales para que generemos conciencia, como bien les digo, para que nos informemos y para que informen también ustedes como papás, como tíos, como lo que sea, a las nuevas generaciones y podamos ir mostrando lo que no se debe de hacer, lo que no es ético y evidentemente lo que no es legal. Son las 7:13, yo regreso con más a 91.7 Mix 80s, 90s y más, y en internet en iHeartRadio. Al volver, muchachos, vamos a desempolvar una hermosa canción.
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Ahí está sonando la reina de la música disco, es Donna Summer, a quien escuchaste 91.7 Mix 80s, 90s y más, y de manera digital también te acompaño en la aplicación iHeartRadio. Ha llegado el momento, damas y caballeros, de desempolvar una canción que es espectacular. Esta canción la conocimos a la vez en que su álbum homónimo, es decir, tiene el mismo nombre el álbum que la canción que te voy a presentar, fue lanzado en septiembre de 1975 allá en el Reino Unido y también en los Estados Unidos. El tema acá es que esta agrupación nos regaló un álbum nostálgico, un álbum magistral en temas de rock

muchos catalogan en un concepto de crítica a la industria musical con el álbum del mismo nombre de este tema. Pero yo me quedo con ese cariño que los miembros de esta banda le dedicaron a el señorón Syd Barrett. Obviamente, como bien les decía, su colapso mental lo obligó a dejar la agrupación 7 años antes. Pero esta canción, pues fue como una manera de traerlo, ¿no? Hoy desempolvamos esta canción. ¿Cómo se llama? ¿Quién la canta? Ya te platiqué el antecedente histórico y el contexto. Platícame tú cómo se llama la rola y si es que te recuerda algo en especial. Yo vuelvo a 91.7 Mix, 80s, 90s y más. Y en internet, en iHeartRadio. Buenos días.

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0: Continúo con ustedes, muchachos. Son las 7 de la mañana con 47 minutos. Soy Emanuel Arroyo y te acompaño aquí en 91.7 Mix 80s, 90s y más. Y de manera digital te acompaño en la aplicación iHeartRadio. El día de hoy, como bien lo comentan ustedes en las redes sociales, platicamos de una canción espectacular con Pink Floyd. Sí, es Pink Floyd a quien recordamos con la canción llamada Wish You Were Here. Les platicaba el contexto de este tema, pero bueno, mejor vámonos ahora a escucharlos a ustedes, ahí a través de la función Talkback en iHeartRadio, en lo que terminamos de desempolvar este tema. ¿Qué te parece? Ahí anda Match, Coronel,
1: saludos,
0: hola.
1: Saludos, mi estimado Emanuel Arroyo, como siempre, al 100, con esa actitud, con esa buena música.
0: Sí,
1: ayer
0: señor.
1: Escuchamos en la tarde, en la mañana.
0: Sí, en la
1: excelente
0: noche.
1: Día, excelente ánimo, como siempre, la buena vibra. Y a echarle ganas a todos los chavos rock. Cuídate mucho y saludos. Que la pasen todos muy bien.
0: Tú también, bye. Mi queridísimo Match. Te mando un abrazo, hermano. Ahí anda Javi Aguilar.
2: ¿Qué tal? Muy buenos días. Me da mucho gusto saludarte. Acá en mi área de trabajo, Avenida Juárez, Boulevard Atlixco.
0: Desearte
2: un día muy bendecido. Y muchas gracias por esa excelente música que día con día tú pones en tu programa.
0: Muchas gracias.
2: Un fuerte abrazo para ti.
0: Siempre deseamos que sea del agrado de todos y cada uno de ustedes el programa, las rolas y demás. Alfredito, hola.
3: Hola, Manuel, buenos días. Aquí la banda Chavo Rock, con la rodilla dolorida, te saluda desde el periférico rumbo a Libres.
0: Órale.
3: Es un torneo, habla Alfredo Rivas. Bonito día y saludos a la banda.
0: Oye, bye. ¿Torneo de qué? ¿De fútbol? ¿De golf? ¿De qué? ¿De qué? Cuenta el chisme para mandar la buena vibra, mi hermano, mi pana.
4: Épale, épale, chamo. Buenos días, mi pana.
0: Buenos días.
4: Mi brother, my friend. Emanuel Arroyo. Buenos días, chamo. Buenos días, buenos días. Buenos días a todos mis amigos, mis panas, mis brothers. Viejo adolescente de Puebla, no, mis hermanos. Es sábado, chamo. A trabajar. Y no olviden nunca que la gente canta con amor. Que viva España.
0: Que España. Ya, yo pensé que era el venezolano más mexicano, pero ya vi que es el venezolano más México-Español, hombre. Oigan, son 11 minutos los que nos separan de las 8 de la mañana. Tenemos el rucómetro y se va a poner muy bueno, así que quédate conmigo. Quiero escucharte al momento en el que te reportes ahí en la función Talkback en iHeartRadio. Soy Emanuel Arroyo, contigo hasta las 11 en 91.7 Mix 80s, 90s y más, y en internet en iHeartRadio. Oigan, recuerden que el día de hoy los estaré saludando allá en el Complejo Cultural Universitario de la UAP, porque tenemos el último día de actividades del Educafest Puebla de Grupo Asir. Las puertas se abren a las 10 de la mañana, momento exacto en que también tendremos una gran plática con Cristian Ruiz Solá, Inteligencia Artificial para Padres, para que acudan, vayan con los niños, porque también en este Educafest van a encontrar a las mejores escuelas de Puebla y sus alrededores con su oferta académica, su oferta educativa, becas y demás. Se la van a pasar muy bien, estaremos regalando pantallas, tabletas para los estudiantes, también bocinas inteligentes, y tú, con el simple hecho de acudir, que es completamente gratis, podrás participar y ganar. A las 11:30 estará la doctora Delia Irazú Hernández, quien es investigadora del INAOE. Además, estará también Maya Jimena Lugo Cota, quien tendrá una plática de robots y sueños y una muestra de robots a partir de la 1 de la tarde, ahí en el Centro de Convenciones del Complejo Cultural Universitario de la UAP. Me va a dar mucho gusto saludarte a ti, a los paquetitos, a todos los que lleguen. También estará Carlos Lemus en transmisión de programa, así que por allá te esperamos los dos en 91.7 Mix, 80s, 90s y más. Buenos días.
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10: ¿Qué tal, mi estimadísimo Manuel Arroyo? Un saludazo aquí, Lalo Lando, reportándose para, pues, decirte sobre la canción. Una canción que a mi esposa le encanta, le fascina. Es Wish You Were Here, de Pink Floyd. Canción que ella pone, canción que se me pone. Muy contentota. Tengan buen día, saludos a todos, buenos viajes para los que trabajamos en plataformas.

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3: ¡Épale, familia Mix! Continúo con ustedes y les doy la más cordial bienvenida a una hora más del clásico Rucómetro en 91.7 Mix, 80s, 90s y más, y en internet en iHeartRadio. Soy Emanuel Arroyo, los voy a acompañar con buena música, algo de Nirvana, algo de Madonna, algo de Gary Glitter y varios artistas más que sonarán. El día de hoy vamos a recordar los discos de vinilo. Ya así, de un inicio. ¿Qué es lo que se te viene a la memoria? Ya te lo estaré platicando al volver en 91.7 Mix, 80s, 90s y más.

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0: Familia Mix, continúo con ustedes en este riquísimo Sabadaba. Recuerden que hoy es sábado de EducaFest Puebla de Grupo Asir. Y por supuesto, lo más importante es que nosotros estamos compartiendo con ustedes todo sobre la buena música. Oigan, y hablando de buena música, ¿cómo olvidar cuando éramos unos chamacos y veíamos las colecciones de vinilos de nuestros padres? O posiblemente, dependiendo de tu edad, tú también llegaste a coleccionar algunos vinilos. Hoy por hoy son una reliquia, sí, son una joya también. Pero recordando que ese disco de vinilo fue desde hace muchos años un medio de almacenamiento analógico de señales sonoras, ¿no? O sea, desde ahí estábamos muy bien. Pero fue introducido en el año de 1948 por la compañía Columbia Records ahí en los Estados Unidos. Fue algo sumamente impactante e interesante que posiblemente en esos ayeres no se le veía lo poético y lo estético como lo tenemos el día de hoy. Hoy por hoy, bien sabemos que tenemos la música de manera digital o entras a alguna plataforma y ahí la encuentras, pero antes, el tener en tus manos una portada excepcional de tu artista favorito con una contraportada era algo simplemente padre. Yo quiero preguntarte a ti, ¿qué vinilo fue el más querido en tu casa? Ya no estoy hablando de tus gustos, sino a nivel familiar. A lo mejor algún disco que tú recuerdes, algún vinilo que tú hayas puesto en alguna reunión familiar o algo por el estilo. Si es que sí, platícamelo a través de la función Talkback en iHeartRadio, que yo vuelvo con más comentarios. A 91.7 Mix, 80s, 90s y más, y de manera digital te acompaño en iHeartRadio.
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Muchachos, continúo con ustedes. Gracias por estar conmigo una hora más en 91.7 Mix, 80s, 90s y más, y en internet en iHeartRadio. Soy Emanuel Arroyo. Continúo leyendo sus comentarios aquí a través de mi cuenta de Instagram.

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4: Muy grande de discos, pero sin duda alguna había dos en lo personal que me gustaban mucho. Uno de New Kids on the Block, que traía impreso el vinilo, la portada del disco, y otro de color rojo que traía la versión extendida de Rasputin. Sin duda alguna esos eran mis preferidos. Saludos, amigo.

Hola, Manuel, bendecido fin de semana para todos. Oye, sí, yo tengo de José José, el de Secretos, el primero de Manuel, de Íntimamente Manuel. Tengo uno de Menudo. Tengo uno de Leodán, que era de mi mamá.

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0: Familia Mix, continúo con ustedes. Gracias por su sintonía y gracias por estar con nosotros. Oigan, vámonos tendidos como bandidos. Ya saben que nosotros hablamos en cabina y nos venimos corriendo y ya nos podemos saludar, aquí directamente en el Complejo Cultural Universitario de la UAP. Recuerden que desde el día de ayer tuvimos un día especial de actividades en el marco del Educafest Puebla 2026. Y lo más importante, muchachos, hoy es el último día para que ustedes puedan acudir con nosotros. Como sorpresa les puedo platicar que yo ya estoy transmitiendo el programa en vivo desde acá. Por supuesto, si gustan pasar a saludar y demás, estaría fantástico. Recuerden que abrimos puertas a partir de las 10 de la mañana y lo más importante, el joven Carlos Lemus también pues ya estará compartiendo su programa en vivo desde acá. Así que ya lo saben, nos estaremos saludando. Hay muchos regalos, estamos echando la casa por la ventana y lo más importante, papás, traigan a los chamacos o bien no los traigan, pero vengan ustedes para conocer todas las grandes posibilidades que hay en el tema educativo. Están las mejores escuelas de Puebla, de Tlaxcala, de Ciudad de México, para que ustedes puedan escuchar la gran oferta educativa que tienen para ustedes. Recuerden que el día de hoy, sábado, a las 10 de la mañana abrimos las puertas, pero también tendremos la gran charla Inteligencia Artificial para Padres con el gran Cristian Ruiz Solá. También a las 11:30 de la mañana tendremos a la doctora Delia Irazú Hernández con su gran plática, Debo confiar siempre en las respuestas de la inteligencia artificial. Y finalmente, lo que muchos nos andan preguntando en redes sociales, va a haber una muestra de robots a partir de la 1 de la tarde, no se lo pueden perder. Robots y sueños, rompiendo barreras a través de la tecnología educativa con Maya Jimena Lugo Cota. Por supuesto, también estará Octavio de Jesús Flores de 1 a 2 de la tarde. ¿Qué busca la industria tecnológica hoy? Habilidades que aseguran el éxito de los futuros ingenieros. Vengan, échenle ojo a todos los stands, hay zapaterías, también están papelerías. Bueno, lo más importante del sector educativo lo encuentras aquí en el Educafest Puebla. Recuerda, estamos en el interior del Complejo Cultural Universitario, justamente en el centro de convenciones. No hay pierde. Donde está el andador cultural, a mano izquierda vas a encontrar todas las banderas del Educafest para que vengas. El acceso es gratuito. Yo continúo contigo en 91.7 Mix 80s, 90s y más, y en internet en iHeartRadio.
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3: Señor, qué gustazo, qué placer estar con ustedes desde el Educafés Puebla de Grupo ACIR, el ambiente, muchachos. Nada más de nosotros porque todavía no abrimos puertas, no se me emocione, pero ya está todo el equipo aquí, el buen Uli, el buen Gonz, ahí anda también el buen Josh Quiroz y toda la banda. Oigan, estamos precisamente platicándoles a todos ustedes de lo que será el gran Educafés Puebla 2026. Ya llegamos, ya estamos transmitiendo aquí en vivo desde las instalaciones del Complejo Cultural Universitario, precisamente aquí en el Centro de Convenciones. Me dará mucho gusto saludarlos, poder estar con ustedes, y ya lo saben, en el transcurso de esta hora nos vamos a viajar en el tiempo. Hoy no nos vamos tan lejos, nos vamos al año 2022. ¿Tú qué hacías en el 2022? ¿Te suena familiar? Yo creo que sí. Quédate conmigo que nosotros ya vamos a comenzar. Le mando un enorme saludo al buen Pepito Valera allá en cabina en los controles. Yo soy Emanuel Arroyo acompañándolos en vivo desde el CCU aquí en 91.7 Mix 80s, 90s y más y en internet en iHeartRadio. Buena música que comienza ahora.

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0: Safri Duo se llama The Bongo Song y lo escuchas al aire aquí en 91.7 Mix, 80s, 90s y más, y en internet en iHeartRadio. Gracias por compartir conmigo y ha llegado el momento de comenzar con este tour mágico y misterioso en el año 2022. Recuerda que estamos completamente aquí para ustedes, con ustedes, saludándolos y esperándolos en el Educafest Puebla de Grupo Asir. Se abren las puertas a las 10 de la mañana. Vámonos porque estamos viajando en el tiempo al año 2022, perdóname, un año exquisito en donde pasaban unas cuantas cosas sumamente interesantes. Si hablamos de temas deportivos, deben de recordar que del 28 al 30 de octubre del 2022 se llevó a cabo el Gran Premio de México. Max Verstappen en primer lugar, Lewis Hamilton en segundo y el señorón Checo Pérez imponiéndose en casa. Desafortunadamente no en el primer lugar ni en el segundo, sino hasta el tercero. Y recordando también, por supuesto, que fue un año lleno de buenas películas el año 2022. Por supuesto, por ahí andaba Top Gun, ¿no? Maverick, estaba también Avatar y El Camino del Agua, estaba The Batman y otros peliculones más. Bueno, eso es lo que pasaba. Ahora bien, vámonos ahí a la función Talkback en iHeartRadio porque la bandita también opina. Mi queridísimo Jesús, con el gusto de saludarte, mi hermano. ¿Qué onda? ¿Qué pasaba? ¿Qué había en el 2022? Te escucho. El
1: otoño del 2022, lo recuerdo muy bien. Era una tarde lluviosa. Estaba yo llorando en la ventana. Y estaba yo llorando porque estaba yo escuchando a mi vecino tocar Un Verano Sin Ti de Bad Bunny. Y dije, oh, qué triste. Lo recuerdo muy bien. Traía yo mi chamarra roja. Saludos, amigo.
0: Ahí anda con los recuerdos sumamente frescos y eso es una chulada. Vamos a ver quién más anda por ahí. Ahí anda el señorón pambolerito. ¿Qué había? ¿Qué pasaba en el año 2022? Mi hermano, bienvenido, buenos días.
2: ¿Qué pasó, huerquillos? Ya que hablamos de 2022, viajé para Qatar y ahí vi que los hombres usan vestido. Se cubren la cabeza con un mantel para las tortillas, ¿verdad, Dios? Tuve que arreglar sombreros para sentirme en casa, ya que la carne asada ya ni hablamos. En este año, por fin vi coronado a Messi como rey en Tierra de Reyes. A ver, mañana, ¿quién queda campeón? Ya me da igual. Yo fui pambolerito, y ahí en 4 años, si todo sale bien. Si todo sale bien, por acá los andaré saludando. ¡Que viva el norte!
0: Y arriba yo, mi papá y la chona. Vámonos. Oigan, este es un poquito de lo que pasaba en el año 2022. Agradecimiento especial para el buen Jesús, para el buen Alfred, que ahí andan reportándose. Yo soy Emanuel Arroyo, recuerda, estoy contigo acompañándote desde el Centro de Convenciones del Complejo Cultural Universitario de la UAP. Estamos a 40 minutos de abrir las puertas ya del Educafest Puebla de Grupo Asir. A las 10 de la mañana tenemos gran plática. Ya regresaré a platicarte los detalles más adelante en 91.7 Mix, 80s, 90s y más, y de manera digital en iHeartRadio. Soy Emanuel Arroyo en la operación, Pepito Valera en cabina. ¡Vámonos!
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0: suene The Tramps, el tema se llama Disco Inferno, lo escuchas al aire en la mejor estación de Puebla, México y el mundo, 91.7 Mix, 80s, 90s y más, y en internet, te acompaño también en la aplicación iHeartRadio. Soy Emanuel Arroyo, feliz, contento de acompañarte en esta ocasión, transmitiendo en vivo desde el Centro de Convenciones del Complejo Cultural Universitario de la UAB. Ya estamos a unos cuantos minutos de abrir las puertas para el segundo y último día de actividades del Educafest Puebla 2026. Ya están llegando los expositores, ya están llegando las grandes marcas, las mejores escuelas, todo el tema educativo y sobre todo el gran programa relacionado a inteligencia artificial con grandes pláticas, muestra de robots y mucho más que tendremos más adelante y ya les estaré platicando a detalle en unos instantes más. Oigan, el día de hoy estamos viajando en el tiempo, pues no tan lejano, ¿verdad? Nos fuimos al año 2022 en donde platicamos de los Rolling Stones, sus satánicas majestades que ya comienzan a sonar de fondo con este tema llamado Sympathy for the Devil. Y es que los Stones celebraban en ese año 2022 su 60 aniversario. Había una gira sumamente interesante llamada 60 Tour, abarcó 14 conciertos y 10 países. Evidentemente tuvo un significado histórico porque fue la primera gira completa, por decirlo de alguna manera, sin el baterista original, sin Charlie Watts, debido a que falleció en el año 2021. A final de cuentas, hablar de sus satánicas majestades a estas alturas, bueno, es una verdadera joya, ¿no? Y en el 22 tuvo un muy buen movimiento ahí con ese tour por su 60 aniversario. Y nosotros aquí en Mix tenemos gratas sorpresas relacionadas con los Rolling Stones. Ya los que me siguen en mi cuenta de Instagram, @emanuelenmix, lo saben, porque vamos a tener el álbum premiere en conjunto con iHeartRadio y Mix FM. Eso será el próximo 23 de julio a las 11 de la mañana, así que abusados y pendientes. Por supuesto, me voy con ustedes también a través de la función Talkback en iHeartRadio a ver qué nos platican del año 2022. Mi queridísimo Irra, qué gusto saludarte en esta mañana. Buenos días.
1: Muy buenos días, mi estimado Emanuel Arroyo, aquí tu amigo Harry Potter reportándose, disfrutando como todos los días de tu show cómico, mágico y musical, que siempre está espectacular. Excelente día para todos, un saludo para ti, a todo el staff y toda la bandota Chavo Rock. Que se pasen un día súper chicle bomba y que nos vaya bien a todos. Excelente día.
0: Así será, mi querido amigo, te mando un abrazo. Ya es el nuevo apodo del buen Isra, ¿verdad? El Harry Potter. Le mandamos un abrazo. ¿Quién más anda por ahí a través del Talkback? Silvana Camili, buenos días, hola.
2: Hola, buenos días. Yo solo mando este audio para que les vaya increíble en el EducaFest, que la verdad es que los eventos que ustedes organizan siempre son un éxito. Las mejores vibras y que todo salga increíble. Saludos a todos los chavorrucos y todos los asistentes al EducaFest. Adiós.
0: Como debe de ser. Muchas gracias, Silvana. Y por acá nos estamos viendo, ¿eh? Vengan todos los estudiantes, papás.

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0: Señor Temazo con Coldplay. Se llama Clocks y lo escuchas al aire en 91.7 Mix 80s, 90s y más. Y de manera digital estoy contigo en la aplicación iHeartRadio. 9 minutos nos separan de las 10 de la mañana. Eso significa que ya está por comenzar el segundo y último día de programa, ¿verdad? Que tenemos aquí en el Educafest Puebla de Grupo Asir. Muchachos, los invitamos a que le caigan. Estamos en el Centro de Convenciones del Complejo Cultural Universitario. La agenda está espectacular. A ver, tenemos premios. Ya les voy a platicar de ello, pero ahorita a las 10 de la mañana tenemos conferencia con Cristian Ruiz Solá, quien es psicólogo, terapeuta y especialista en salud mental, con la plática Inteligencia Artificial para Padres. Creo que nos queda muy bien para saber dónde utilizar la IA, qué beneficios puede traer y obviamente cómo la podemos utilizar y aterrizar en nuestro trabajo y la vida diaria. Eso está fantástico. Comienza en unos minutitos, todavía les da tiempo de llegar aquí al Centro de Convenciones del Complejo Cultural Universitario. Además, a las 11:30 de la mañana también estará con nosotros la doctora Delia Irazú Hernández, investigadora del INAOE. Ella estará platicando sobre el tema, ¿debo confiar siempre en las respuestas de la inteligencia artificial? Y lo que muchos de ustedes nos preguntaron ahí a través de las redes sociales, ¿qué onda con la muestra de robots? A partir de la 1 de la tarde los esperamos aquí, porque estará Maya Jimena Lugo Cota platicando y dando esta muestra de robots y platicando sobre los robots y los sueños. También estará Octavio de Jesús Flores con el tema ¿qué busca la industria tecnológica el día de hoy? Y muchas cosas más. Obviamente, ustedes acudan desde temprano, dense la vuelta por todos los stands y qué mejor que ustedes puedan participar para ganar, porque tenemos algunas pantallas, tenemos bocinas inteligentes, tenemos tablets para los estudiantes y mucho más. Recuerdes el Educafest Puebla 2026 de Grupo Asir. Hoy no hay otra oportunidad, es el día de hoy y aquí te vas a encontrar a las mejores escuelas con sus mejores ofertas académicas, becas, recorridos guiados y mucho, pero mucho más. Aprovecho para mandarle un saludo a todos los vecinos que ya andan por acá, aquellos que ya vinieron a tomarse la fotografía y a platicar que son miembros de este club honorable de almas decadentes y también de la rodilla dolorida. Saludos para el buen Cris Carrasco, para padre e hijo que estuvieron acá conmigo. Saludos para Hugo Hernández, para Alberta Santos y todos los que nos acompañan. Yo soy Emanuel Arroyo. Recuerda, el día de hoy transmito para ti desde el Complejo Cultural Universitario en el Educafest Puebla 2026 en 91.7 Mix 80s, 90s y más. Quédate porque regreso para juntos armar polémica.
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3: 10 de la mañana en punto. En esta última hora que estamos juntos tú y yo, recuerda que hoy te acompaño desde las 6 de la mañana y hasta las 11, y a partir de las 11 de la mañana y hasta las 4 de la tarde el joven Carlos Lemus estará contigo. Bienvenidas y bienvenidos, yo soy Emanuel Arroyo. El día de hoy, además de darte la bienvenida aquí a través de 91.7 Mix en Radio, también le estoy dando la bienvenida a nuestros asistentes en el Educafest Puebla de Grupo ASIR. Hoy, último día de actividades y está espectacular. Por favor, papás, vengan con los niños, vengan con los estudiantes, porque van a encontrarse aquí a las mejores escuelas de Puebla reunidas para que escuches y conozcas obviamente las mejores alternativas educativas, becas, planes y demás. Así que aquí los estamos esperando en el Centro de Convenciones del Complejo Cultural Universitario de la UAP. Por supuesto, de manera simultánea estamos haciendo el programa, y recuerda que en esta hora tenemos Mañana de Polémica. ¿De qué se trata? Te platico al volver en 91.7 Mix, 80s, 90s y más, y en internet en iHeartRadio. Subamos el volumen. Buenos días.

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0: Deliver con Smash Mouth, lo que escuchas al aire aquí en 91.7 Mix, 80s, 90s y más. Y de manera digital te acompaño en la bonita aplicación llamada iHeartRadio. ¡Ya comenzamos con las actividades en el Educafest Puebla de Grupo ASIR! El día de hoy el encuentro que tiene todo que ver con tu futuro. Papás, vengan con los estudiantes, estudiantes, traigan a los papás porque aquí se van a encontrar las mejores escuelas con sus ofertas educativas, becas, planes, tours guiados en sus campus. Está espectacular. Y ojo, no nada más por el tema universitario, sino también para escuela primaria, secundaria, bachillerato y demás. Soy Emanuel Arroyo acompañándote el día de hoy justamente desde aquí, desde el Educafest Puebla en el Complejo Cultural Universitario. Oigan, en esta mañanita estamos armando polémica de una manera coqueta, especial y única. Fíjense que el mundo de las redes sociales se volcó en algún momento por una nueva película relacionada con la franquicia de Rocky. Por eso es que ya comienza a sonar Survivor de fondo. A ver, pero no se trata nada más de ¡ay! Una película más de Rocky Balboa. No exactamente. Les platico que esta producción de Amazon MGM, obviamente estos estudios que han llevado la colaboración con Sylvester Stallone y el personaje de Rocky Balboa desde su primera de las películas, bueno, nos van a platicar, no se trata de una secuela de una historia del boxeo, sino va a ser una biopic, una película biográfica sobre el propio Sylvester Stallone que va a narrar las dificultades, el esfuerzo y la lucha que tuvo que atravesar el actor para rodar la primera película de Rocky en 1976. La pregunta, y para armar polémica, yo les digo esto, ¿creen que sea algo bueno armar esta polémica a estas alturas en pleno 2026, cuando estás basándote en una película del 76? ¿Te agradaría verlo? Sí, no, y porque quiero escucharlos a través de la función Talkback en iHeartRadio en 91.7 Mix 80s, 90s y más. Soy Emanuel Arroyo desde el Educafest Puebla, Complejo Cultural Universitario. Ya comenzamos con las actividades. ¡Bienvenidos!
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0: Ahí estuvo sonando Dancing Queen con ABBA en 91.7 Mix, 80s, 90s y más, y de manera digital. Te hago compañía también en nuestra bonita aplicación llamada iHeartRadio. El día de hoy, transmitiendo en vivo desde el Centro de Convenciones del Complejo Cultural Universitario en el marco del EducaFest Puebla 2026. Estoy contigo, estoy acompañándote y obviamente también ya comenzaron las ponencias, las pláticas. Al ratito, muchos de ustedes que me están preguntando en redes sociales sobre la muestra de robots, será a partir de la 1 de la tarde. Ya les platicaré el resto del programa en unos segunditos más. Ahorita estamos armando polémica. Justamente, si no te enteraste, no te preocupes, se va a estrenar una película relacionada con la franquicia de Rocky Balboa. ¿De qué se trata? Es una película biográfica del propio Sylvester Stallone, en donde nos hablarán sobre las complicaciones que tuvo en la época setentera para rodar la primera de sus películas. El actor principal, Anthony Hipólito, quien interpretará a un muy joven Sylvester Stallone, y lo más importante es saber a ustedes qué les parece. Armemos polémica a través del talkback. Quiero escucharlos a ustedes. Vamos a ver quién anda por ahí en esta mañana. Mi buen José Ramón, qué gusto escucharte. Buenos días.
1: Muy buenos días, buen rollo. Aquí representándose para la polémica. Pues a mí en lo personal sí me gustaría verla, esa película, ese como documental de Stallone cuando empezó desde abajo, escribiendo su propio guión, su propia película, y de que nadie se la aceptaba, nadie la quería hacer. Y nunca se dio por vencido. Es lo que nos han platicado, nos han narrado, y ahora pues, sería bueno verla ya realizada, todo eso. Saludos a ustedes, a la banda.
0: Gracias, hermano. Qué gustazo que te reportes a través de la función Talkback en iHeartRadio. Y es que también hay que recordar, o sea, fueron en total 7 películas de Rocky, también parte de la saga de Creed, que tiene todo que ver con Rocky Balboa, y ahora sería una más, una cerecita de pastel. ¿Te gustaría verla? ¿Te gustaría aportar algo en torno a esta polémica? Mándame tu nota de voz en el Talkback en iHeartRadio, y yo por acá te estoy esperando en las instalaciones del Complejo Cultural Universitario de la UAP, justamente en el Centro de Convenciones, en el EducaFest Puebla de Grupo Asir. Yo regreso con más a 91 1.7 Mix, 80s, 90s y más.
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0: Continuamos con más en 91.7 Mix, 80s, 90s y más. Y de manera digital te hago compañía en la aplicación iHeartRadio. Ahí estuvo sonando algo de Eminem. Y aquí estamos ya por cerrar el turno. Y es que es la última y nos vamos, como bien lo decíamos. Está, por supuesto, el joven Carlos Lemus, a quien le daremos pie en unos segunditos más. Pero antes, finalicemos con la polémica ahí en el Talkback en iHeartRadio. ¿Qué nos dice la bandita? Mi queridísimo Ozzy, ahí andas, más que listo y puesto, cuéntamelo.
1: Hola, hola, ¿qué tal? Muy buenos días, soy Ozzy Rojas, el New York City Boy. Hoy es sábado, estamos descansando. Y bueno, aquí con el tema que ustedes tienen respecto a la movie de Rocky, no, pues yo crecí con ellas. Todas esas películas las he estado viendo miles y miles de veces, no sé cuántas veces. Y en serio te digo una cosa, mi querido Mane, si hay una número 7, la número 10, la número 20, va a ser, no sigue, sigue siendo la mejor película.
0: Gracias, mi queridísimo Ozzy Rojas, New York City Boy. Gracias, gracias por esos comentarios, siempre suma muchísimo. Y por eso es la hora de la polémica. Mi buen Vicente, también estás por ahí. ¿Qué me cuentas? Buenos días.
2: ¿Qué tal? Buenos días, amigo Emanuel Arroyo. Un saludo para ti, un saludo para la banda Chavo Rock. Pues mira, yo en lo particular, a mí me encantan las películas de Sylvester Stallone. Yo estoy esperando a que salga para ir a verlas, sobre todo si es un documental, ¿no? Prácticamente es la vida de Sylvester Stallone. Entonces, pues sí, la verdad, sí quiero verla, ¿eh? Estoy esperando a verla.
0: Mi buen Vicente, qué chulada, te mando un abrazo y ahí está sonando para la polémica. Oigan, pues yo los voy a dejar un ratito porque ya llegó, ya está aquí, nada más y nada menos que el joven Carlos Lemus, directamente en el Complejo Cultural Universitario. Amigo, qué elegancia la de Francia.
3: Hoy nos bañamos, nos peinamos y estamos listos, ya estamos esperando a todas las familias que están buscando la mejor oferta educativa. Es aquí, en el Educapes Puebla 2026, esta edición, que viene con todo, mi queridísimo Manuel.
0: Oye, ya me di la vuelta por los stands y fíjate que hay escuelas de todo tipo de niveles, para todo tipo de grados, para que vengan los papás acompañados de los niños, pueden agendar ahí algún recorrido en las escuelas, pueden checar el tema de las becas, y qué mejor que preocuparse hoy y no a última hora como el buen mexicano.
3: Y resolver cualquier duda, cuál es la mejor opción, porque cada escuela tiene un perfil y a lo mejor tu chavito se va a sentir más a gusto en una de estos perfiles de universidades, de escuelas. Venga, tiene que venir a resolver dudas.
0: Ahora, la bandita que quiere conocerte, que quiere tomarse la foto y los regalitos, ¿puede venir?
3: Ah, claro, tenemos regalitos, así que los esperamos a partir de las 11 y hasta la 1 de la tarde. Vamos a estar transmitiendo aquí en vivo desde Educapes Puebla 2026.
0: Se quedan en compañía del joven Carlos Lemus. Yo soy Emanuel Arroyo. Continuamos en 91.7 Mix, 80s, 90s y más. Y en internet en iHeartRadio. Subamos el volumen. Buenos días.
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3: Mis amigos, vamos iniciando juntos esta hora, ya las 11 en punto desde la ciudad de Puebla, a través de 91.7 Mix, 80s, 90s y más. Y oigan, el show más esperado del verano ya tiene duración oficial. Sí, el espectáculo musical de la gran final del torneo de fútbol que ha tenido millones de, pues obviamente, de momentos inolvidables. Ahora ya tiene también la duración oficial de este show que se dará al medio tiempo. Así que vamos a platicar de eso más adelante. Porque, mis amigos, yo sé que ustedes y nosotros amamos también este espectáculo. Quédate conmigo a través de 91.7 Mix, 80, 90 y más. Recuerda que estoy a través de las redes sociales en Instagram, @carloslemus, transmitiendo desde Educafés Puebla 2026, aquí en el Complejo Cultural de la UAP. Vamos juntos, arrancamos con buena música, 91.7 Mix, 80, 90 y más.

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0: ¿Te parece? Escuchamos a Whitney Houston. Qué buena rolita, baladita. I will always love you. Muy bien, muy bien. Oigan, banda, pues, como les decía, soy Carlos Lemus, transmitiendo desde Educapes Puebla de Grupo ASIR, edición 2026, desde el Complejo Cultural Universitario de la UAP. Le estamos pasando muy bien, recibiendo a todas las familias que quieren resolver dudas respecto a todas las ofertas académicas que están disponibles para todos los niveles. Así que vengan, los esperamos. Y bueno, les platicaba hace un momento, ya quedó confirmado cuándo y cuánto va a durar el espectáculo musical que veremos durante el descanso de la gran final del torneo internacional de fútbol este verano. Y aunque al principio se tenía el rumor de que el intermedio podría extenderse hasta media hora, finalmente se confirmó que este espectáculo tendrá una duración aproximadamente de 17 minutos, apenas un poco más pues larga de lo que es habitualmente, pero porque sí, imagínense, 30 minutos es demasiado, demasiado, el músculo se enfría, muchachos. En el escenario van a participar artistas de talla mundial, como es Shakira, Madonna, Coldplay, los de BTS, Justin Bieber, Burna Boy y el director de la orquesta, Gustavo Dudamel. Esto en un formato muy parecido a lo que hemos visto cada año en el fútbol americano. La producción artística va a estar coordinada por el mismísimo Chris Martin, vocalista de Coldplay. Esto va a estar interesante, así que ya veremos, porque imagínense a todos estos artistas en un escenario compartiendo esos 17 minutos. Va a ser interesante. Será la primera vez que una final de este importante torneo cuente con un espectáculo de medio tiempo de estas características, por lo que se espera una audiencia que va a ser histórica. Así que yo les quiero preguntar desde ahorita, ¿van a ver este show de medio tiempo? ¿Sí o no? ¿Y cuál de estos artistas es el que más te llama la atención? Platícame todo eso a través de las redes sociales. Puede ser a través de Facebook, Carlos Demos Locutor, o a través de Instagram, @carlosdemos. Y no se te olvide, abrimos también nuestro buzón de voz en la función Talkback. Yo soy Carlos Demos en 91.7 Mix, 80s, 90s y más.
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0: tal? Muy buenas rolas, estamos escuchando los Bee Gees a través de 91.7, Mix 80, 90 y más. En internet, a través de la aplicación de iHeartRadio. 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Ya lo sabes, también estará acompañado de los locutores de la cadena Mix. 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También lo pueden escuchar a través de la función, a través de la aplicación de iHeartRadio, para que lo escuchen en donde se encuentren, ¿de acuerdo? Mis amigos, este fin de semana estamos aquí en el Educapes Puebla de Grupo Asir. Los estamos esperando. Ya saben, abrimos desde las 10 de la mañana y estaremos hasta las 6 de la tarde para que se resuelvan todas las dudas al respecto de las ofertas educativas que van a poder encontrar en este Educapes Puebla de Grupo Asir. Ya saben, tenemos conferencias de inteligencia artificial. Es en el Centro de Convenciones del Complejo Cultural de la UAP. La entrada es totalmente libre, vengan con toda la familia. Aparte podrán participar para ganar tabletas, van a poder participar para ganar bocinas inteligentes y también pantallas. Mis amigos, avanzamos. Esto es 91.7, Mix 80, 90 y más. Y en internet para iHeartRadio.
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0: ¿Qué te parece? Escuchamos al dúo Tatú a través de 91.7 Mix 80s, 90s y más. En internet, a través de la red de redes con la aplicación de iHeartRadio. Muchísimas gracias por estar con nosotros en esta maravillosa mañana a través, y bueno, transmitiendo totalmente en vivo desde Educafest Puebla 2026. Ya sabes, esta es la oportunidad para que vengas, resuelvas todas tus dudas y puedas encontrar la oferta académica que más te conviene. Mis amigos, dejamos la pregunta a través de las redes sociales para saber si les gusta el cartel para el show que se tiene para este medio tiempo de fútbol. Y bueno, el 60% nos ha dicho sí, me late, me gusta, y el otro 40% nos dice no, que no les parece. Estaría interesante que nos dijeran qué artistas les hubiera gustado que fueran invitados, que fueran convocados para este show, que va a ser más extenso de lo normal, 17 minutos, 17. Bueno, para todos los artistas que van a estar, como BTS, Coldplay, Shakira, Madonna, pues sí. Es que hasta tiempo les va a faltar, pero bueno, muchísimas gracias, aprovecho para mandarles saludos a Charlie, también por acá al buen Uriel, saludos también para Iris, para Vicky, muchísimas, no, es Abril Cabrera, muchísimas gracias por estar con nosotros, y ¿qué les parece si avanzamos y regresamos para viajar en el tiempo? Aquí en 91.7 Mix 80, 90 y más, en internet a través de la aplicación de iHeartRadio. Ya son las 11 de la mañana con 46 minutos, soy Carlos Demus, búscame a través de Instagram, @carlosdemus.
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3: Estamos en vivo en este segundo día de Educafest Puebla 2026, que ya comenzó desde las 10 de la mañana y estaremos aquí hasta las 6 de la tarde. No se pueden perder todas las conferencias que vamos a tener para ustedes, además de la oportunidad de llevarse toda la información de las ofertas educativas y poder ganar tabletas, pantallas y muchos regalos más. Mis amigos, en esta mañana vamos a platicar, bueno, todavía mañana, no, ya tarde, le hemos iniciado ya el mediodía. Vamos a viajar en el tiempo para recordar una boda que en su momento fue considerada el matrimonio de la década. Ella era una de las voces más impresionantes del planeta y él una figura popular en el R&B. Así que quédate conmigo y te lo platico más adelante. Vamos juntos con buena música a través de 91.7 Mix 80 90 y más. En internet a través de la aplicación de iHeartRadio. Si queremos, por favor, súbele a tu radio.

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0: Mediodía, ya las 12 con 12 minutos en este segundo día de Educafés Puebla de Grupo ASIR. Oigan, los estamos esperando, pero ya, vengan al centro de convenciones del Complejo Cultural de la UAP. La entrada es libre y puede venir toda la familia. Oigan, estamos recordando que justamente un 18 de julio del año de 1991 nos enteramos que Whitney Houston y Bobby Brown anunciaban oficialmente su compromiso y meses después se casaban en una lujosa ceremonia que reunió a decenas de celebridades del mundo de la música. En aquel momento, Whitney estaba en la cima de su carrera con éxitos como I Wanna Dance With Somebody y bueno, poco tiempo después conquistaría al mundo con el famosísimo tema de la película El Guardaespaldas. Bueno, la relación fue seguida muy cercana por todos los medios. Durante varios años fueron una de las parejas más famosas del espectáculo, aunque también enfrentaron constantes polémicas por problemas personales y adicciones que terminaron afectando a este matrimonio. Finalmente se divorciaron por allá del año 2007, pero su historia sigue siendo una de las más comentadas. Incluso hay documentales en las películas, en los biopics que han dedicado a Whitney Houston. Se tiene que tocar este tema. Y ahora la pregunta, mis amigos, ¿creen que las parejas famosas tienen más dificultad para poder mantener una relación estable? ¿Ustedes qué opinan? ¿Será cierto? ¿Será falso? ¿Qué será lo que sucede ahí? Yo regreso. Tus comentarios a través de la función Talkback en iHeart Radio y a través de las redes sociales Instagram, @ Carlos Lemus. Súbele a tu radio.
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0: Escuchamos a la banda The Doors a través de 91.7, Mix 80s, 90s y más. Soy Carlos Lemus contigo, transmitiendo totalmente en vivo en este segundo día de Educapes Puebla 2026. Mis amigos, le estamos pasando padrísimo. Este es el plan perfecto para este sabadito en familia y te estamos esperando. Oigan, abrimos las puertas desde las 10 de la mañana y vamos a estar con ustedes hasta las 6 de la tarde en el Centro de Convenciones del Complejo Cultural de la UAP. Recuerda que la entrada es totalmente libre. Pueden venir, aquí no tienen que pagar una entrada. No. La familia entra completita y gratis. Hoy es el último día para que ustedes aprovechen esta oportunidad para participar y ganar. Chéquense nada más. Pantallas, tabletas, bocinas inteligentes. Así que cáiganle porque los estamos esperando aquí en este sábado 18 de julio, Educapes Puebla 2026. Y déjenme decirles que tenemos conferencias. Ya tuvimos hace un momento Inteligencia Artificial para Padres con Cristian Ruiz Sola. Estuvo buenísima. Pero a la 1 de la tarde vamos a tener una muestra en vivo de robots y la plática de habilidades del futuro e inteligencia con Maya y es Maya Jimena Lugo Cuota. Así que, mis amigos, no se lo pueden perder. Aprovechen este fin de semana para impulsar su futuro. ¿Y saben qué? Aquí van a poder resolver todas las dudas que tengan respecto a la oferta educativa, que es la que están buscando para prepas, para universidad. Vengan, aquí van a resolver todas esas dudas. Yo los invito a que se queden conmigo a través de 91.7 Mix 80, 90 y más. Y les dejé una pregunta en el aire. ¿Creen que los famosos, las personas del espectáculo, tienen más difícil el poder tener una relación estable? ¿Sí o no? ¿Ustedes qué opinan al respecto? Yo regreso a través de 91.7 Mix 80, 90 y más. Y en internet para IG Radio. Así que los demos, por favor, súbele a tu radio.
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0: se nos acabó. Mis amigos, vamos ya cerrando esta hora a través de 91.7, Mix 80s, 90s y más. En internet, a través de la red de redes, a través de la aplicación de iHeartRadio. Soy Carlos Lemus. Muchísimas gracias. Y les recuerdo, estamos en este segundo día de EducaFest Puebla 2026. El plan perfecto para este fin de semana, para que lo pases en familia, checando toda la oferta académica que es el proyecto y lo que impulsa tu futuro. Estamos transmitiendo desde el Centro de Convenciones del Complejo Cultural de la UAP. Recuerda que la entrada es totalmente libre, no tienes que pagar nada y vas a llevarte toda la información, aparte de todas las promociones, toda la información que tiene cada una de las escuelas, las universidades, para ti. ¿De acuerdo? Te esperamos porque en punto de la una tenemos nuestra muestra en vivo de robots y la plática de habilidades del futuro e ingeniería con Maya Jimena Lugo Cota. Mis amigos, aprovechen este fin de semana en el EducaFest Puebla 2026. Yo me despido, soy Carlos Lemus, al menos por este momento, y regresamos con más música, regresamos con más información en este fin de semana. 91.7, Mix 80, 90 y más en internet para iHeartRadio. Soy Carlos y te acompaño.
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3: Mis amigos, continuamos en esta tarde a través de 91.7 Mix 80s, 90s y más. También en internet a través de la aplicación de iHeartRadio. En este fin de semana, sabadito 18 de julio de EducaFest. Oigan, pues desafortunadamente en esta semana nos enteramos del triste fallecimiento del actor Sam Neill. Y obviamente, a raíz de esta noticia y de lo corto que fue la información que se dio en un inicio, pues muchos portales y muchos fans han sacado comentarios suspicaces al respecto de las verdaderas causas. Eso te voy a platicar más adelante, así que no te vayas, quédate conmigo en 91.7 Mix 80s, 90s y más. Así se escuchan las tardes aquí en Mix.

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0: Banda, vamos avanzando en 91.7 Mix 80s, 90s y más en internet a través de la aplicación de iHeartRadio. Y esta es la hora del chismecito y nos lleva directamente a Hollywood. Y es que apenas hace unos días, pues nos enteramos del triste fallecimiento del actor Sam Neill, el inolvidable Dr. Alan Grant de Jurassic Park. Noticia que tomó por sorpresa a millones de fanáticos alrededor del mundo. Y como suele ocurrir cuando fallece una figura tan querida, han comenzado a circular muchas versiones sobre las causas de su fallecimiento. Sin embargo, su representante decidió aclarar la situación, pues para evitar rumores, y explicó que aunque Sam luchó durante varios años contra un agresivo cáncer de sangre diagnosticado pues no hace mucho, en el 2022, al momento de su fallecimiento él ya no padecía esta enfermedad. La causa real de su muerte fue una neumonía mientras él se encontraba en Australia. Además, adelantó que en próximas fechas se va a realizar un homenaje en la granja de Nueva Zelanda, donde el actor disfrutaba pasar gran parte de su tiempo. Así que bueno, pues con esta aclaración nos dejamos de hacer ideas. Mis amigos, avanzamos a través de 91.7 Mix 80, 90 y más. Y pregunta, ¿cuál es el personaje con el que más recuerdas a este actor, Sam Neill? Yo soy Carlos Lemus en 91.7 Mix 80, 90 y más.
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3: Mis amigos, en mitad de la hora en 91.7 Mix, 80s, 90s y más, y en internet con la aplicación de iHeartRadio. 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Ya lo sabes, seguimos disfrutando de este fin de semana Educafest Puebla a través de 91.7 Mix, 80s, 90s y más.
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0: Mis amigos, avanzamos disfrutando de la mejor música a través de 91.7 Mix, 80s, 90s y más. Y en internet con la aplicación de iHeartRadio. Muchísimas gracias. Oigan, y por lo que veo, muchos se recuerdan con cariño al actor Sam Neill por este personaje inolvidable, el Dr. Alan Grant de Jurassic Park, que, a ver, si no me engaña la memoria, participó en 3 de las películas de esta saga, que a pesar de que a lo mejor la primera nos impactó, ya las que siguieron tuvieron sus fallas, tuvieron sus detalles, pero sin duda el gusto y el amor por los dinosaurios fue lo que siempre nos atrapó, ¿a poco no? Mis amigos, hablando de cosas legendarias y leyendas, bueno, pues no se pueden perder que hoy en punto de las 4 de la tarde tenemos programa de Old School con 2 grandes, Arturo López Gavito y Mario Lafontaine. Ya lo saben, a través de toda la cadena Mix, a través de la aplicación de iHeartRadio, nos aventamos esta clase de música y cultura pop. Yo soy Carlos, despedimos la hora y regreso para seguir compartiendo más música contigo en este fin de semana. 91.7 Mix, 80s, 90s y más. En internet, por iHeartRadio y en las redes sociales, @CarlosDemus.
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3: Son las dos de la tarde. Así es, te acompaño en este maravilloso fin de semana a través de 91.7 Mix, 80s, 90s y más. Estamos también en internet con la aplicación de iHeartRadio. Y mis amigos, mis amigas, hoy viajaremos en el tiempo. Así es, a principios de los 90s, cuando un festival cambió para siempre la manera de vivir el rock. No era un concierto cualquiera, era una reunión de las bandas que estaban escribiendo la historia en el grunge, en el rock alternativo y el funk rock. Así que muchos van a recordar este momento. Quédate conmigo. Vámonos con Outfield y el tema All the Love in the World. Regresamos para viajar en el tiempo. Soy Carlos Lemus en 91.7 Mix, 80s, 90s y más. En internet para iHeartRadio. Buenas tardes.

0: Esto que escuchamos es de 1992, ideal para este fin de semana, All That She Wants. El tema a cargo de Ace of Base. Mis amigos, yo soy Carlos Demus y es momento de viajar en el tiempo, de que nos vayamos viajando a un 18 de julio del año de 1992. A ver, hagan cuentas de hace cuántos años, 1992. Bueno, el caso es que justamente en esa fecha se celebraba uno de los momentos más recordados de la segunda edición del festival Lollapalooza, en esto allá en California. En aquel escenario coincidieron bandas que hoy son auténticas leyendas y que en aquel momento pues decían, pues vamos a darle oportunidad a estos chavos que reúnen a más chavillos igual de locotrones que ellos. Se reunió Soundgarden, los Red Hot Chili Peppers, la banda Pearl Jam. Y bueno, en ese momento el festival todavía era itinerante. Recorría distintas ciudades de Estados Unidos, llevando lo mejor del rock alternativo a miles de fanáticos. Lo que comenzó como una gira de despedida para otra banda terminó convirtiéndose en uno de los festivales más importantes del mundo y una inspiración para muchos, ¿sí? Sin Lollapalooza probablemente muchos festivales modernos no existirían. Así que a ver, ahorita haciendo este viaje en el tiempo, si pudieras regresar, viajar en el tiempo para asistir a un festival, ¿con qué bandas te gustaría que se armara? A mí sí me encanta la idea de este cartel, ¿eh? Los Red Hot Chili Peppers, Pearl Jam, Soundgarden, a mí sí me gusta. ¿Y ustedes? ¿Agregarían otra banda? ¿A cuál quitarían? A ver, mándenme su nota de voz a través de la función Talkback en iHeartRadio y mientras avanzamos aquí en 91.7 Mix 80, 90 y más. Y en internet para iHeartRadio. Súbele tu radio. Yo soy Carlos Demus y te acompaño.
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3: Son las 2:13.

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0: Mis amigos, estamos llegando a la mitad de la hora. Son las 2 con 27 minutos a través de 91.7 Mix 80s, 90s y más. Estamos también en internet a través de la red de redes con la aplicación de iHeartRadio. 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Yo soy Carlos Lemus, recuerda que estamos a través de la cuenta de Facebook, Carlos Lemus Locutor. Ahí te dejé la pregunta de esta hora. Recordando Lollapalooza 1992, en donde se reunieron bandas como Pearl Jam, como los Red Hot Chili Peppers, como Soundgarden, uno de los festivales que cambió la historia del rock. La pregunta es, ¿te hubiera gustado vivir esa época, asistir a ese concierto, sí o no? Díganme ustedes. Yo avanzo y regreso a través de 91.7 Mix 80s, 90s y más en internet para iHeartRadio.
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0: Esto que escuchaste es el tema que, híjole, a ver, nos lleva a 1991, si estaba recordando. El tema I Am Too Sexy, aquí a través de 91.7 Mix 80s, 90s y más. En internet, a través de la aplicación de iHeartRadio. Muchísimas gracias por estar con nosotros. Gracias por permitirnos ser sus compañeros en esta tarde. ¿Qué está pachando por acá? Oh, ya, entendimos. Muy bien, conéctenle para que podamos escuchar la voz de la bandita Chavorroque que en esta tarde se está reportando. Y miren, yo tan grosero, tan ordinario, no me di cuenta que está por acá el audio de mi queridísima Gaby, que hace rato que platicamos respecto a las películas de Jurassic Park, ella nos da su punto de vista. Hola.
1: Hola, Carlitos, buenas tardes y buenas tardes a toda la bandita Chavorroque. Pues mira, a mí también pienso que es la primera película de Jurassic Park.
0: Ajá.
1: Es la mejor, ya sí. Las otras ya no me gustaron tanto, tal vez la segunda.
0: Ajá.
1: Pero ya las otras ya no me gustaron tanto.
0: Sí.
1: Y obviamente pues por esa película recuerdo a Sam Neill.
0: Uh-huh.
1: El actor que falleció. Dice mi hermana que a mí no le gustan las películas de dinosaurios, pero
0: ¿qué?
1: A mi hija y a mí nos encantan.
0: Eso, bonita muy tarde. Bien. Muy bien, por eso me cambian ustedes. Ah. Oigan, vamos avanzando. Despedimos la hora y regreso porque más adelante tenemos que seguir checando lo que ha sido tendencia durante estos días en el mundo del entretenimiento. Vamos juntos a través de 91.7 Mix, 80, 90 y más. Y en internet para iHeartRadio. Yo soy Carlos y te acompaño. Ya son las 2 de la tarde con 51 minutos.
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3: Ya son las 3 de la tarde, las 3 con 3 minutos en la ciudad de Puebla, a través de 91.7 Mix, 80s, 90s y más, en internet con la aplicación de iHeartRadio. Y mis amigos, en esta hora nosotros vamos a escuchar a Eric Clapton, también disfrutaremos de Tiffany, de Fernand Blondes y de muchos más, así que no te me vayas, quédate aquí en 91.7 Mix, 80s, 90s y más, en internet a través de la aplicación de iHeartRadio. ¿Y qué te parece si arrancamos con ese tema del 79, I Was Meant for Loving You, aquí en 91.7 Mix, 80s, 90s y más, en internet para iHeartRadio? Búscame en las redes sociales, Instagram, @ Carlos Lemus.

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0: Son las 3 de la tarde, ya con 13 minutos, a través de 91.7 Mix 80, 90 y más. En internet, a través de la aplicación de iHeartRadio. Oigan, y esta noticia toma de sorpresa tanto a la protagonista de la nota que les voy a comentar, como a muchos de nosotros, Y es que Anne Hathaway reflexiona sobre su embarazo a los 43 años. ¿Qué? ¿Está embarazada? Yo no lo sabía. Embarazada a los 43 años. Y con solo un 1% de probabilidades. Todo esto, pues obviamente, ha tomado de sorpresa a la actriz, ha tomado de sorpresa a su esposo, quienes están muy felices, y ellos esperan que, miren, con todos los cuidados, esto fluya en positivo, y está padrísimo, ¿no? Obviamente, ellos no se lo esperaban, y esto ha sido una gran noticia. La actriz declaró esto el 14 de julio, en la premiere de La Odisea, allá en Nueva York, y pues bueno, en la entrevista dio esta información. Siempre hay esperanza hasta que ya no la hay, pero cuando llega a cierta edad, esa esperanza se parece al 1% o al 2%. Eso fue lo que dijo Anne Hathaway. ¿Qué tal, Miren, esperemos que su salud no se vea comprometida, de su bebé no se vea comprometida, y pues ya veremos, ¿no? Oigan, pero yo me pregunto, a ver, los que, al igual que yo, ya estamos en el cuarto piso, y sobre todo las mujeres, ¿sí le entrarían a la aventura de ser papás a los 40? ¿Sí? ¿O ya se la ahorrarían? Porque también, pues, ya 40 años de aprender a estar uno solo, de repente ya entrarle a la tarea de cuidar bebé, de verdad, todo lo que se viene con tener un hijo, ¿sí le entrarían? Platíquenme eso. Vamos juntos a través de la función Talkback en iHeartRadio, también a través de las redes sociales, Instagram, @carlosdemos. Vamos juntos, ya a las 3 con 14 minutos, 91.7 Mix, 80, 90 y más, en internet por iHeartRadio.
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0: ¿Qué te parece Rock and Roll parte 2? Un tema del año de 1972. Aquí en 91.7 Mix 80s, 90s y más. También estamos en internet con la aplicación de iHeartRadio. 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Así que, ya lo sabes, en este momento te están esperando. Muchísimas gracias por estar con nosotros. Gracias por permitirme ser su compañía en esta tarde. Y aprovecho para mandarle saludos a la bandita que anda por acá. Por acá, Rox, muchísimas gracias. También le mandamos saludos a mi queridísima Rocío Alba, Yadira, Brenda Cerón. Mis amigos, avanzamos. 91.7 Mix, 80s, 90s y más. En internet, por iHeartRadio.
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0: Listo, llegamos al final de la hora, a las 3:50 minutos, a través de 91.7 Mix, 80, 90 y más, en internet, a través de la aplicación de iHeartRadio. Oigan, hace rato les preguntaba yo, ¿qué les parecía el cartel que se tiene para los artistas que estarán participando en el show del medio tiempo de fútbol? Y se menciona Shakira, Madonna, BTS, Coldplay. ¿Les gusta o no les gusta? ¿Qué nos dice la bandita? Hola.
1: Hola, hola, mi estimadísimo amigo Carlos Lemus. Pero claro que vamos a ver la final mañana. Uh-huh. Incluso también hoy, el partido por el tercer y cuarto lugar.
0: Ok.
1: Es que este ha sido un mundial muy especial.
0: Ajá.
1: Este ha sido un mundial tan de cerca.
0: Ajá.
1: Este nos dejó momentos muy emocionantes, grandes partidos, vimos a grandes estrellas y por supuesto que mañana vamos a ver qué show nos darán los artistas. En especial me gustaría ver a Coldplay.
0: Saludos. Eso. Salud, muchísimas gracias, mi queridísima Mari. Oigan, pues veremos, ahorita nos enteraremos de cómo va el marcador. Mientras, ¿qué te parece si despedimos la hora con más música? Porque más adelante escucharemos a Creed, escucharemos más música de los 80s y de los 90s. Aquí en 91.7 Mix 80s, 90s y más, regresa el buen Emmanuel Arroyo. También tendremos Old School, tendremos también música continua. Y yo regreso, pero para acompañarte en el remix. 91.7 Mix 80s, 90s y más, y en internet para iHeartRadio.
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3: Sean ustedes bienvenidas y bienvenidos. Este es el sonido de la vieja escuela en su edición número 140 a través de toda la cadena Mix, donde tenemos la presencia siempre sabrosa, ocurrente y manifiesta de Mario Lafontaine.
4: Señor director, vengo un poco mudo.
3: ¿Pero qué te pasa? ¿Qué te pasa? Niño popozón.
4: Es que estaban buenos los drinks y no se me ha bajado.
3: Bueno, Lafontaine, estás totalmente desatado. ¿Qué tienes? ¿Qué te ocurre en este momento?
4: Es que fíjate, socio, que desde que venía para acá venía yo tarareando y chiflando y recordando que yo amo el scat y que es algo que siempre me pone muy de buenas. Me recuerda a Porky, que bueno, también tiene algo que ver conmigo, pero especialmente esta canción me pone de un humor fantástico.
3: ¿Y sabes qué, socio? Que muchos grandes cantantes de la historia, también algunos locutores, han sido tartamudos y no han impedido por esa cuestión seguir realizando su arte.
4: Como este artista norteamericano que ya era mayor cuando tuvo este hit en los 90s, que venía de California y que era tartamudo, y eso fue precisamente lo que lo llevó a triunfar, y se llamaba Scatman John.
3: Vamos a escuchar entonces a Scatman con Scatman John.
4: Eso es todo, amigos. Scatman.

0: El sonido de la música bailable de la década de los 90, particularmente de 1995, escuchamos a Scatman John con Scatman, un clásico sucio que sí a la gente le gusta y le gusta bailar, ¿no?
1: Sí, claro, además en el antro que estés te paras a brincotear y sobre todo a tratar de imitar a este genio de estos ruiditos que se lo graban. Y este grupo belga también viene del mismo año, del 95, y lo graban un éxito más en su único disco que tuvo varios hits importantes, y este no es el más conocido, pero sí es una canción que llegó a las listas y triunfó tremendamente, sobre todo en las listas de Eurodance.
0: Es que definitivamente lo escuchamos por todos lados porque la música dance noventera tiene un sonido muy muy particular y technotronic con esto que se llama Get Up, lo muestra perfectamente. 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

0: Get Up Before the Night is Over con Technotronic de su famosísimo disco llamado Pump Up the Jam. Y bueno, una canción clásica. Como clásico va a ser lo que vamos a escuchar de regreso, socio, que nos vamos a ir a una era fantástica de música increíble que provenía de la Gran Bretaña.
1: Están ustedes escuchando el programa número 140 de la vieja escuela a través de toda la cadena Mix. Vamos a regresar con música muy bailable y muy sabrosa que ustedes van a poder paladear.
0: ¡Mmm, qué sabroso!
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3: Estamos en El Túnel del Tiempo, no en una época en particular, sino vamos a hablar de música hecha para bailar, mi sucio, en la Gran Bretaña, durante prácticamente la década de los 90, es ahí donde vamos a ir.
4: Con ese subgénero que nació justamente en el 90 y que estaba influido directamente por las grandes bandas de la ola inglesa, nos referimos al Britpop y vamos a presentar grandes éxitos bailables de este género fantástico.
3: Nos vamos hasta 1995 con una agrupación llamada Supergrass y esto es All

0: Y dentro de esta vieja escuela venimos de 1995 y escuchamos a Supergrass con All Right. Mario Lafontaine y un servidor agrupamos algunas canciones representativas del Britpop que fueron hechas para bailar.
1: Mucho One Hit Wonder que venía en esta era. Y bueno, aquí hay un ejemplo. Estos estaban apareciendo con su disco número 8. Imagínate, tenían 8 discos antes, solo les pegó esta canción y después desaparecieron. Pero la canción triunfó y además es una canción muy de antro, muy para bailar, muy para ponerse en onda. Si están en calzoncillos, pues quítenselos y a bailar con

0: canción para la gozadera, para el devaneo, para el toqueteo. Eso fue Top Thumping con Chumbawamba. Y nos vamos ahora con una escisión de la importantísima agrupación de synth pop llamada New Order.
1: Así es, queridos socios, su bajista Peter Hook formó esta agrupación que tuvo nada más un hit importante, también muy sofisticado y sonó mucho. Pocos recordarán a Mónaco, pero la canción cuando la escuchen van a decir: ah, esa la bailé yo en algún antro noventero.
0: Del

0: What Do You Want From Me? Preguntaba Peter Hook, que es uno de los más odiosos que he entrevistado. Parte de New Order, después se pelearon, pero aquí estaba como Mónaco con su único hit dentro de este túnel del tiempo que nos presenta bailando con el Britpop.
1: Y los invitamos a irnos hasta 1991 con el sonido de una agrupación que con esta canción en particular tuvo un éxito a nivel mundial. Ellos son Jesus Jones y esto es Right Here, Right Now.

0: Right Here Right Now de Jesus Jones. Yo amaba el corte de pelo del cantante.
1: Y yo amaba la canción y el sonido del grupo y la propuesta. Muy bueno. Muy diferente. Eso sí.
0: Y esto pertenece a su segundo disco llamado Doubt del 91, como bien dijiste. Y nos vamos ahora con un éxito monumental, arrollador, que nos vas a presentar, socio, que seguramente lo bailaste hasta que te cansaste.
1: Es que no lo puedo creer.
0: Ah, pues esto es Unbelievable con EMF.

0: Unbelievable. Y llenos de regocijo escuchamos a EMF con Unbelievable en este programa 140 de la vieja escuela, que se escucha a todo lo largo y ancho de la cadena Mix. Y seguimos, mi querido socio, con uno de los grupos fundadores del Britpop hasta 1990.
1: En efecto, socio, ellos hacían el Manchester, que era como se le conocía este sonido de que producía esta banda surgida de Manchester, como otras tantas también de Inglaterra. Y ellos presentaban un cover a una canción original de 71 de John Congos llamada Step On, que triunfó tremendamente en su versión y de hecho la superaron mucho porque la cortaron y le cambiaron un poquito la métrica, y es un hitazo de aquel entonces. Con ustedes, Happy Mondays y Step On.

0: Y tras consumir los frutos del agave, Mario Lafontaine nos presentó The LAs con There She Goes de 1990. Y con esto cerramos la visita del túnel del tiempo al movimiento del Britpop bailable dentro de esta vieja escuela, socio, que se escucha a todo lo largo y ancho de la bellísima cadena Mix.
1: Y por cierto, ahí se ven a lo lejos los amantucos, la música del cine, que vienen muy con sus dispositivos móviles y que uno está en Tinder y que el otro está en no sé qué red social.
0: En Grindr.
1: Ay, a ver de qué se trata esto, socio. Regresamos.
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3: Mi socio, estoy reviviendo las computadoras de mediados de la década de los 80. ¿Te acuerdas cómo sonaba esto?
4: Sí, claro que me acuerdo. Aunque yo entré tarde a la computación, pero ya las veía. Y esta película de la que vamos a hablar.

0: es justo, es del 85. Fíjate que es una película con una historia bastante bobita.
1: Estamos trabajando todo el guión de este programa en una Commodore 486.
0: Ah, pues justo de eso trata esta película, en la cual el ordenador sufre un recalentamiento y alguien...
1: recalentamiento como yo, socio, que no tengo suficiente.
0: No, este era por tantos datos, porque lo conectan a la empresa, entonces no aguanta tanto.
1: Es que no avisa.
0: Y alguien en la borrachera se le ocurre tirar una copa de champaña sobre el ordenador. Ajá. Entonces cobra vida y ahí surge Edgar, y la película se llama Electric Dreams.
1: Eso. ¿Cómo es posible eso?
0: Pero el soundtrack era bueno, era de Giorgio Moroder, e incluía al cantante de Human League, Philip Oakey, con una canción que triunfó, a pesar de que la película era más chafa que yo jugando fútbol.
1: Ay, mis socios, vamos entonces a escuchar esta enorme canción de 1985, que sí está buena, la verdad, ¿no?
0: Sí, Together in Electric Dreams. Vamos.

0: Escuchamos en 1985 Together in Electric Dreams, de una película muy churrigueresca de aquel año también, hecha por quién sabe quién, o sea, ¿quién salía ahí?
1: No era ni siquiera conocido el actor, de verdad, es que Lenny Van Doglen.
0: ¿Quién va a ser?
1: ¿Quién sabe?
0: Pero bueno, lo importante es que esta canción era de Giorgio Moroder y también de Philip Oakey y se llamó igualito Together in Electric Dreams.
1: Así es, querido socio, ya que andamos en churros, vámonos con un churro, pero este churro sí funcionó, pegó muchísimo, hasta hubo serie de televisión después, y me refiero a la película Weird Science.
0: Ah, sí, claro, me acuerdo de una dama muy hermosa, ¿te acuerdas?
1: Exactamente.
0: La famosísima Kelly Lee Brock.
1: Exactamente, Anthony Michael Hall era uno de los protagonistas, y esta película pues triunfó tremendamente e incluyó una canción que a nosotros nos gusta mucho. Recuerdo que la película era sobre dos chavos medio bobitos que intentaban crear a la mujer perfecta en la computadora.
0: Como una especie socio de un moderno Frankenstein, ¿no?
1: Uh-huh.
0: Es así como la
1: pero guapa y frondosa.
0: Pero bellísima, que después salió en The Woman in Red, ¿no?
1: Sí, sí, sí, claro, sí, claro, la película esta clásica con música Stevie Wonder.
0: Wow.
1: Una maravilla, pero bueno, la canción que incluyeron es una pieza que nosotros amamos, es de General Public, que se llama Tenderness.

0: Tenderness de General Public, incluida en la banda sonora de la película Weird Science, cuando estamos hablando de canciones emergidas de películas donde las computadoras tenían un papel preponderante, mi socio. Y eso que no estás tocando, por ejemplo, esta célebre de del Piporro, ¿te acuerdas? Que salía también Ana Berta Lepe por ahí, Lorena Velázquez.
1: Yo me acuerdo de Santo llamando a Lunave, que era de la primera vez que yo vi de niño una computadora.
0: Es diferente, pero eran computadoras hechas de cartón.
1: Sí, claro, claro. Entonces, y gigantesca, el tamaño de un refrigerador.
0: Es que antes las computadoras, socio, sobre todo en esa época, en el 68, 67, eran del tamaño de una habitación.
1: Híjole, pues todo ha cambiado. Ahora las computadoras ya les quitas el comp y lo que sigue, pues bueno, ya no lo puedo decir. Pero lo que sí les puedo decir es una película que se llama Tú Tienes un Email. ¿Te acuerdas de esa película?
0: ¡Ay, socio! ¿Cómo no? Con Tom Hanks.
1: Exactamente.
0: Y una dama bellísima.
1: Exactamente, socio.
0: ¿Cómo se llamaba esa dama?
1: La dama se llamaba Meg Ryan.
0: Meg Ryan, ¿cómo no? Y pasaba en Nueva York, socio. Y también tenía que ver con que ella tenía una pequeña tienda de libros en Manhattan. Y Tom Hanks era dueño de un emporio de libreros.
1: Exacto.
0: Y entonces querían acabar con su tiendita.
1: No, pues mi socio sí la vio con
0: claro
1: ustedes.
0: Que la vi.
1: Esta canción que incluyeron en esta película, que bueno, la conocemos muy bien, es de los Cranberries y se llama...

0: De la película You've Got Mail, protagonizada por Meg Ryan y también el grandioso Tom Hanks, escuchamos de 1993 a los Cranberries con Dreams. Y aquí ya cerramos, Sucio. Debe de haber muchas otras películas que hablan sobre tecnología, películas, ordenadores, ¿no?
1: Redes sociales, la de The Social Network, la de Steve Jobs.
0: Claro.
1: Muchas películas, pero estas zonas tenían canciones más comerciales que podíamos tocar aquí. Y de regreso, pues tenemos a los primeros y únicos.
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0: Le damos la bienvenida a las dos estaciones que conforman la cadena Mix. Estamos protagonizando de manera sonora esta que es la edición número 140 de La Vieja Escuela, con dos canciones, porque no tuvo más el señor John Waite.
1: Un cantante extraordinario que venía originalmente de Los Babies como vocalista y como bajista, que tuvieron cierto éxito.
0: ¿De Los Babies de Tabasco?
1: No, ni los de Yucatán, no, tampoco.
0: ¿Entonces de dónde eran?
1: De Los Babies de la Gran Bretaña.
0: Ah, de los originales.
1: De los originales.
0: Perfecto.
1: Que tuvieron cierto éxito con un rollo, era parecido a Cheap Trick la música, era medio power pop, pero con un toque Brit. Y después él se enfocó en hacer lo que estaba de moda, power pop con toque synth. Entonces tuvo dos éxitos importantes, uno muy grande, el otro también fue importante, pero realmente lo recordamos por uno, aunque vamos a tocar en los dos más importantes de su trayectoria.
0: Vámonos hasta 1984 con una de las baladas más grandes de la década de los 80. Esto es Missing You con John Waite.

0: Escuchamos Missing You con John Waite de 1984, que la verdad era un cantante muy atractivo, mi querido socio, muy de mucho estilo, con mucho garbo. Yo decía, parece estilista de la zona rosa.
1: Es que se le apareció It, el payaso asesino, y sí, lo asustó, porque sí está muy feito. Ahora, recordamos que Missing You era de su álbum No Breaks, muy exitosa, con una portada increíble en blanco y negro, muy new wavera, y tuvo otro éxito anterior que se llamaba Change del 82, que también sonó mucho y ustedes recordarán.
0: Pero fue un fenómeno espectacular, te voy a decir por qué. Porque esa canción cuando salió no fue popular, sino que ya se convirtió en algo grande 2 años después, socio.
1: Así es.
0: O sea, es decir, la canción de Missing You fue la que impulsó Change.
1: Y es un cover, fíjate, original de la banda Spider, que la conocen en su casa. Pero él la hizo en su álbum Ignition del 82. Y esto es John Waite con

0: Y concluimos las primeras y las únicas de John Waite con Change del año 1982. Y este señor después hizo un grupo que se llamaba Bad English, ¿te acuerdas?
1: Sí, sí, sí, que tuvo cierto renombre.
0: Sí, sí, medio jaló con Ted Nugent también que estaba ahí.
1: Hijo, Ted Nugent sí era un horror, pero
0: complicado. Bueno,
1: triunfó, gracias. Triunfó.
0: No se muevan de dónde están, estamos en este momento escuchando el volumen número 140 de La Vieja Escuela. Con Mario Lafontaine y un servidor Arturo López Gavito a través de toda la cadena Mix.
1: Dejen que la radio los sorprenda con los chicos de la tienda de mascotas.
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4: Esta es la edición número 140 de La Vieja Escuela a través de toda la cadena Mix y vamos a presentarles las colaboraciones más destacadas que ha hecho el dueto británico de música electrónica llamada The Pet Shop Boys.
5: ¿Cómo no amar los socios? Son exquisitos, son sofisticados, qué sonido le dan a cada artista, más sus propias producciones. Son una banda impecable, con una estética, con una propuesta sensacional. Y fíjate, han trabajado, no voy a decir los que vamos a mencionar y los vamos a incluir en este listado, pero voy a mencionar algunos artistas que han estado con ellos.
4: A ver, sorpréndenos.
5: Lady Gaga, Madonna, Liza Minnelli, Shirley Bassey, Blur, Noel Gallagher, Los Pretenders, Kylie Minogue, Yoko Ono, Rammstein, Soft Cell, Tina Turner, entre muchos otros.
4: Pues qué interesante, y vamos a empezar con esa colaboración de 1998 realizada con el astro del pop Robbie Williams. Esto se llama No Regrets.

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1: Robbie Williams a dueto con los Pet Shop Boys. Evidentemente, la voz tremenda de Neil Tennant ahí, mi querido socio, que hace los coros de una manera hermosísima. Qué buena canción para empezar.
2: Increíble canción. Los No Regrets, They Don't Work. Es como olvidarlo. Pertenece a su disco I've Been Expecting You. Y como bien dice, los coros son de Neil Tennant y también de Neil Hannon de Divine Comedy, que lo hacen extraordinario. Y nos vamos ahora con un supergrupo también conformado en los 80s, a finales de los 80s, por Bernard Sumner de New Order y el guitarrista de los Smiths, Johnny Marr, quienes invitan a Neil Tennant a este grupo a cantar en esta canción que fue un exitazo tremendo y se llama Getting Away With It con Electronic.

0: Unidas las voces de Neil Tennant, The Pet Shop Boys y Bernard Sumner de New Order. Eso fue Getting Away With It, con la guitarra de Johnny Marr de los Smiths, Electronic 1991. Y mi socio, esta colaboración no tiene desperdicio. Por favor, date, preséntala con amor, como solo tú sabes.
1: Dos de mis artistas más amados en una sola canción. Esto pertenece al álbum Outside, que fue el disco que marcó el regreso de Brian Eno a producir con David Bowie. Y bueno, la canción es un concepto increíble. Todo el disco habla de una historia de un personaje, que ven que a Bowie le encantaba lo de los personajes, pero la versión más interesante es este remix que hizo acompañado de los Pet Shop Boys, que se llama Hello Space Boy, Mr. David Bowie.

0: Estamos en esta edición 140 de Old School, presentándoles las grandes colaboraciones de Pet Shop Boys, y los escuchamos con David Bowie realizando el remix de la canción Hello Space Boy del álbum Outside.
1: Y nos vamos ahora a su álbum Actually del 86, que incluye la primera colaboración con una superestrella que tuvieron. Esta cantante suprema tal vez no fue tan conocida de este lado, pero en Inglaterra era la Barbra Streisand de por allá, Dusty Springfield, y este fue un hitazo que marcó el inicio de muchas colaboraciones exitosas que hasta la fecha siguen. Esto

0: Neil Tennant y Chris Lowe admiraban profundamente a Dusty Springfield, esta gran cantante británica de los años 60, y la invitaron a colaborar en What Have I Done to Deserve This de 1987. Estamos aquí en esta vieja escuela número 140 presentando las grandes colaboraciones de los Pet Shop Boys. ¿Y con qué nos vamos, mi adorado socio? Ilústranos, ilumínanos con tu bella luz.
1: Socio, pues ya que estábamos hablando de los años 60, justo en el 64 esta canción surge, la versión original, que es interpretada por Geoff Stevens y era country, pero la toman para la película de Neil Jordan, muy interesante, ya en los 90, los Pet Shop Boys acompañados de Boy George, y es un éxito tremendo que se llama

0: La voz de Boy George y la producción de los Pet Shop Boys, eso fue The Crying Game de 1992, y viajamos 10 años después en el tiempo para cerrar con una colaboración brillante, mi querido socio, que realmente nos toca el corazón.
1: Que no es la única que han hecho con Sir Elton John, sino que ya han tenido tres, pero esta es la que más nos gusta porque es un clásico de Gilbert O'Sullivan de los 70s. Es muy sentida la interpretación, es muy triste, es muy bonita, y con ustedes esta grandísima canción que se llama Alone Again Naturally, con Elton John y los Pet Shop Boys.

0: Escuchamos Alone Again, Naturally, con Elton John y The Pet Shop Boys, tras escuchar seis grandes melodías que son las colaboraciones más importantes de este dueto de música electrónica británica que la ha sabido hacer de manera espectacular.
1: Y que tienen además sus soundtracks, tienen sus álbumes de compilaciones, tienen sus discos en estudio, tienen remixes, unos genios absolutos, y me hace decir más.

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2: A disposición de ustedes, como si fuéramos un ministerio público, mi querido socio, esta canción, a ver qué opinan las señoras.
3: Señoras locochonas se van a volver más locochonas todavía, porque aquí estamos teniendo a dos de sus ídolos, Barry White, en una versión covereada por Michael Bublé de su disco número 11, uh-huh. Higher, que es reciente del 2022, y su versión al clásico You're the First, The Last, My Everything. Veamos cómo lo bailan, señoras.

0: amado por las señoras locochonas, la voz de Michael Bublé, You're the First, the Last, My Everything, del año 2022. Y vamos a seguir con un clásico sucio que también nos encontramos por ahí en los baúles de Mario Lafontaine.
1: Pues estos más bien son los baúles de mi queridísimo hermanini Pepe Campa, que ama este grupo. Y bueno, me refiero a Def Leppard. Def Leppard, que es como gusto decirle. Fíjate que te sacaron una caja de varios discos y hay uno que nada más trae covers. Trae You Can Always Get What You Want de los Rolling Stones, Little Wing de Hendrix, Ziggy Stardust de Bowie, Under My Wheels, clásicos de Rebel Rebel, Cause We're Not Lovers de Jeff Beck. Pero aquí vamos a presentarles una canción que a mí me llamó la atención porque es muy poderosa tanto como el original. Con ustedes Roxanne de Police con Def Leppard.

0: El clásico de Police, hecho cover por Def Leppard del año 2021, eso fue Roxanne. Y vamos a concluir con el clásico e infaltable broche de oro, mi siempre querido socio, porque estos programas terminan con una canción con la nota más alta de la historia.
1: Una canción suprema de Patti Smith Group, que es retomada por YouTube brillantemente y originalmente salió en una película que se llama Threesome, en un soundtrack, pero está incluida en los grandes éxitos y en varias ediciones más de los álbumes de YouTube. Escuchen qué delicia, esto se llama Dancing Barefoot.

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0: Guarden siempre en su mente que el aseo diario es fundamental.
1: Y máxime si tuvieron algún encuentro inguinal. 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
1: No, pero a mí me gusta con la cazuela sucia.
0: Eres un cochino.
1: Cochinón.
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